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y noche de sábado, noche de danza con lobos, noche de sábado, sábado 27 de junio. Quienes hablan, a Sebastián Cáceres le da la bienvenida. Ya rapidito te pasamos los medios de comunicación. Te podés comunicar al 091-924-536, dejando tu mensaje de WhatsApp. También podés encontrarnos en www.fmsanfernandoesenvivo.com. Entrás a Play Store y bajá la app de FM San Fernando con el icono de la Torre del Vigía. Noche, noche. Sonamos medio ocho percha de la voz. Es lo que tienen los climas, che. Como decía, noche de sábado hasta las 0 horas. Quien te habla, Sebastián Cáceres, te da la bienvenida, che. Ya está activado también el TikTok de Danza con Lobos. Hoy totalmente solo en los estudios, hasta las 0 horas. La productora hoy se tomó libre, che. Anda de mudanza con el Diego por allá. Saludos para vos ahí. Acordate, 4 de julio quedaban 3 lugares para ir a Santa Rosa con el grupo Los Cumbieros. En la propaganda te vamos a pasar el número, che. 3 lugares para el próximo fin de semana. Tres lugares, porque va a estar él. Va a estar este señor cantando las canciones bonitas. Cante, cante, chacho, de esta manera. A ver si no. Ahora sí.

¿Cuánto éxito vas a tener el próximo fin de semana? Saludos para Gabriel, para Soledad. Unos cuantos que se están unidos al Facebook, al TikTok de Alta con los... Se me van rapidísimo los mensajes, che. Mucha gente ya lo está invitando, ya está mirando, ya lo estamos saludando. Mucha gente conectado. Estamos escuchando a Carlos Chacho Ramos. ¿Cómo le va mi amiga Ana Paula? Dice, oiga, hola amigo Seba. Hoy le hago el aguante de acá. Vamos arriba, amiga. Un saludo para Diego, ¿eh?

de sábado. Nos agarró la gripe y nos mató, y nos dejó sin voz. Un saludo para Luisito Osta, para Julio Almeida, para Gladys Umpierres. También están unidos al TikTok de Radio FM.

Juan Agustín González dice: hola, buenas noches, saludos para usted también, amigo. Mucha gente unida, mucha gente unida a Danza con Lobos, versión sábado. Ayer lo tuvimos por el partido de Uruguay. De fútbol no voy a hablar. Un saludito para la gente de Charrúa 1950 Master. Un saludo para Charrúa 1950 Señor. Para Oriental Master y para Oriental Señor, ¿eh?

haciendo la previa en tu casa. ¿Dónde vas? Contanos. ¿A dónde vas? Uno tiene que madrugar mañana porque juega. Mañana tenemos que estar a las 8 y cuarto en la capuera. A concentrar hoy, ¿eh? ¿Cuántos éxitos va a cantar este señor, Carlos Chacho Ramos. Acordate, quedaban tres lugares.

0: 21 horas 15 minutos. Y ellos también van a estar. Sonido Cristal.
1: ¿Cristal? ¡Qué locura!
0: Un saludito para Luis Salas.

0: de sábado. Contanos, ¿dónde estás haciendo la previa, Para salir a bailar esta noche por la ciudad de Maldonado. Muchas opciones bailables,
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0: Muchos pubs. Lo principal es que estés escuchando Danza con Lobos hasta las

salimos hoy. Están abrigaditos, dice, no, vamos a cumplir, vamos a cumplir a nuestra gente, che. A ustedes, muchas gracias por existir. Sonido Cristal canta de esta manera, mire qué clásico, le hace falta un beso. 21 horas, 21 minutos en toda la República Oriental del Uruguay. Acordate, Sonido Cristal, Charlos Chacho Ramos.

para la gente de Concordia, Entre Ríos, Argentina, hermano. Un saludo para usted, Juan. Cuánta gente está prendidito a la radio. Te comento, me gusta cantar y con cariño y respeto me gustaría presentar una canción de Metería. ¿Cómo no? 091 924536, amigo. Lo manda por

en Sonido Cristal y van a estar ellos. La que te arranca la cabeza, sí señor, la auténtica. Escuchamos Sal y Agua.

amigo Diego, ¿eh? La muy buena noche para Diego, ¿eh? Estamos escuchando la que te arranca la cabeza, la auténtica Sal y Agua. Un saludito para David. Pasan volando los mensajes, ¿eh?

0: Acordate, queda un poquito lugar, che.
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0: Carlos Chacho Ramos, la auténtica y sonido cristal.
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0: Escuchar la publicidad, ahí vas a tener los números.

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Estamos en camino entre Albatros y Teros. Saludos a Pilar, no hay a Diego.

Y nosotros seguimos noche, noche de sábado, 21 horas, 40 minutos en toda la República Oriental del Uruguay. Está cantando Vanessa Britos y Fede Roja, Sueños Rotos.

0: de sábado. Estamos escuchando a Lucas Hugo y a Piso 10, Sabor a Venta.
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0: Pablo Toto Silva, la muy buena noche, amigo, para usted. Acuérdense de su Totodo Rock, jueves 21 horas por aquí por FM.

Viernes 21 horas, sábado 21 horas, domingo 21 horas, mañana 21 horas, acordate, ¿eh? Estás aquí por FM San Fernando, tu voz, mi voz, la voz de todo. Director responsable, señor Ricardo Silva.

0: arrepiento de ser. Acordate que en unos minutos. Vamos a la tanda de la emisora. Un saludo para. Para Alejandra, para Karina. Acá tengo a José. A José Meneses. A Marigol, a Marisol González. A Enzo, a Karina.
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0: A Ricardo Silva que anda por ahí, a Claudio.

Noche de danza con Lobos sábado. Por FM San Fernando, haciendo la previa de la noche de sábado. ¿Cuántas opciones bailables tenés en el día de hoy, eh?

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0: cumbia, feliz cumple, Perry.
1: Un saludito. Nosotros seguimos en la segunda parte de Danza con Lobos. Un saludito muy especial a Diego en el día de su cumple, che. Feliz cumpleaños, Diego. Está festejando junto a Sandrita y toda su familia, ¿eh? Un saludo, feliz cumple, amigo. La próxima canción que vamos a poner, la de la boda, che, me parece. Se nos van a casar estos dos. Y nosotros seguimos. Segunda parte de Danza con Lobos. Acordate. 091-924-536. Para comunicarte. www.sfmsanfernandosenvivo.com. Estás aquí en FM San Fernando. 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
1: Bueno, puestos... Se nos colaban ahí la propaganda, che. Ellos van a estar el próximo fin de semana. La auténtica arranca la plena. Segunda horita, che. Hasta las 0 horas, Danza con Lobos.

Andamos igual, amigo. Yo he comido una gripe también, ¿eh? Hay que curarse, Chepi, que el próximo sábado va el chacho, va la auténtica, va sonido cristal, Chepi. No, la socia la corrimos. Está corrida la socia. La corrimos hoy. Estaba suspendida. No, un saludo para Ana Paula y para Diego, estaban de mudanza. Para su hijo también.

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0: Y nosotros seguimos en Danza con Lobo, haciendo la previa en tu casa. Haciendo la previa junto con vos. ¿Cuántas opciones hay hoy para bailar, Tenés en el centro dos. Por Joaquín de Viana tenés otro.
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0: Por Avenida Santa Teresa tenés el otro.
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0: Por la ruta 39 también.
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0: Hoy no te podés hacer como yo quedar, ¿eh? Uno se queda porque juega, pero vos tenés que salir y divertirte, che.
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0: Noche, noche.

0: ¡Ay, ay, ay! ¡Qué sabor! ¿Pero viste cómo hizo? ¡Blu! Y escuchar, hombre.
1: Un saludo para Rosana Viera.

haciendo la previa para que vayas a bailarse con la barra de amigos, con aquel o con aquella, con la patrona o con el patrón. Para que vayas calentando los motores.

0: Un saludito para Jorge Saroba, para Carlos.
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0: Para Wilson Benítez.

Un saludito para Laura López. Otro saludito para Iván. Un saludito para Fabio. Un saludo para César Navarro en la capuera, che. Un saludito a Nati Torres, a Patricia,

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Y nosotros empezamos con la tercera parte del programa de Sandra para Diego en el día de su cumpleaños. Latidos, Matías Valdés.

para su mamá María, saludito. Para toda esa familia espectacular, un saludo enorme. Estás aquí en Danza con Lobos, quien te habla, Sebastián Cáceres. Te dice que hasta las 0 horas hacemos la previa.

Pablo el Chileno Castro junto a él, a Martín Piña, cantan Luna. ¿Cómo le va, amigo? ¿Todo bien? La barra me dejó sola, la compañera hoy, solo me dejó. Me cuento, estoy solo. Pablo Chileno Castro. Esperando el próximo fin de semana, amigo, ¿eh? Dice...

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Estamos en camino entre Albatros y Teros. Saludos a Pilar, no hay a Diego.

Dice, hola, ¿qué tal? Acá soy el J de la Radio Neutral FM. Estoy escuchando un abrazo grande, amigo. Y el tema que pidió usted, por Lucas Hugo, Fuego de Noche, Niño de Día. ¿Lo escuchamos?

0: se viene la joda, ¿eh?
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0: Se viene la joda. Danza con Lobos hasta las 0 horas. Versión del día sábado. En un ratito ya se viene la joda, che. Haciendo la previa en tu casa.

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1: Y lo prometido deuda, arrancó la joda. Vamos a TikTok, vamos, arranca la joda, che.

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1: Y arrancó la joda. 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

Y nosotros seguimos. Vamos, vamos a su casa, che. Noche de joda. Para que vaya practicando para esta noche.

0: Y todo lo que empieza termina, che. Segunda edición, primera de la semana en realidad. Ayer jugó Uruguay, por eso no tuvimos. De Danza con Lobo ha llegado a su final. Diciéndole como siempre, estando muy agradecido, ¿eh? Porque estuviste ahí, al lado de nosotros. Invitándote para mañana, a partir de las 21 horas, en la segunda de esta semana. Mañana domingo, a partir de las 21, estaremos de vuelta con Danza con Lobos. Sí, señor. Es FM San Fernando, Juan. Brian Delgado, pregunto, no me suena.
1: Solo para ti.
0: Yo diciéndole hasta mañana. Y como siempre le digo, si salen y manejan, no tomen. Hay muchos Uber, taxis en la vuelta, che. Evita un accidente, evita un mal momento. Salí a divertirte. Los quiero mucho, un saludo enorme. Les habla Sebastián Cáceres. Será hasta mañana domingo, a partir de las 21 horas, en esto que humildemente llamamos Danza con Lobos. Acordate, un programa hecho totalmente con humildad y con sentimientos. Chau, chau.

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1: Con mucho cariño. Lo nuevo, la base. Suena así, ¿eh?

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0: Hola, ¿qué haces?
1: Sí,
0: Los Totora. Nah, salió el nuevo. ¡Márchate ahora! ¡Márchate!

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Sí, está seguro que por acá. No hay más. Se escucha algo por allá, eh.

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0: siempre anda junto, usted está claro de eso.
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2: Maldonado. Ahora sí, sacamos los celulares, prendemos la linterna, los flashes, bien ahí en el fondo, en los costados, acá adelante. Yo estuve ahí, ya saben.

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1: Ahora, me gustaría dedicar esta canción a todos ustedes, porque ustedes hicieron esta canción un éxito, el primer éxito para nosotros aquí en los Estados Unidos, igual como en México. Espero que te acuerden de nuestras canciones.

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0: Allá en mi pago hay un pueblo que se llama No Me Olvides.
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0: a vibrar nuevamente la lira de Valdenegro.
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0: ¿Qué tal? ¿Qué tal? ¿Qué tal, audiencia? Muy, pero muy buenos días. Qué placer enorme estar como cada domingo junto a ustedes a través de FM San Fernando, aquí en la ciudad de Maldonado, República Oriental del Uruguay, para Maldonado, el país y el mundo, vía internet, y acompañados como siempre por una gran cadena de radio en todo el país, disfrutando de este arte maravilloso, el arte del payador. Cada domingo, hace ya 9 años y algo, nos vamos al 10º aniversario de Rincón de los Payadores y cada vez estamos más felices, cada vez se van uniendo más radio y eso a nosotros nos llena de orgullo y de satisfacción. Poder comenzar los domingos a las 7 de la mañana, como siempre, Rincón de los Payadores, aquel programa que arrancó un 28 de mayo del 2017, con apenas 2 horas, y hoy ya tenemos 4 horas consecutivas disfrutando de este arte. Disfrutando de este arte a través de la radio, no solo de Maldonado, sino del interior del país, que siempre están conectados con nosotros. Y hoy que se unió una nueva radio, también con nosotros, que ahora la vamos a mencionar, y vamos a saludar como corresponde, y estamos muy, pero muy felices. A pesar de que el arte del payador ha tenido golpes muy duros en estos últimos días, con la separación física de 2 payadores, uno a fines de junio y el otro a principios de este mes. Que ahora después vamos a estar hablando de eso, y los vamos a recordar, no homenajear, los vamos a recordar, porque los homenajes hay que hacerlos en vida y nosotros lo vamos a recordar más tarde. Bienvenidos, estamos en www.fmsanfernando.es en vivo.com. También estamos en www.sanfernandofm.blogspot.com. Estamos en www.sanfernandovivo.blogspot.com. Estamos en la página de Seno Radios. Estamos en MyTune en Radio, en Radios del Uruguay, en Radios Online de Maldonado. 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Hoy nos podés escuchar las 24 horas del día con programación en vivo aquí en nuestra radio. Te podés comunicar con nosotros a través del 091-924-536, 091-924-536 o 091-375-421, 091-375-421. Recuerda que si estás en el exterior del país, tenés que digitar el signo de más y el 598. Vamos a saludar las radios, como lo hacemos siempre al comienzo de cada programa, agradeciéndole eternamente a las radios. Un enorme agradecimiento, como siempre, a Radio Fernandina. Saludamos a su señor director, Luis Arrospide. Muy buenos días a Renacer FM en La Capuera. Saludamos a Nicolás Fernández y Elena Correa. Muy, pero muy buenos días a Radio Estilo FM en Artigas. Saludamos a Fernando Sumarán y Dayana Ramírez. Muy, pero muy buenos días a RP Contenidos Radio en el Cerro de Montevideo. Saludamos al señor director Daniel Viñas. Muy buenos días a Radio Pitch en Puntas de Manga, Montevideo. Saludamos a Luis Enrique Santiago. Muy buenos días a Radio Bolso FM en Tala, Canelones. Saludamos a Ramón Eduardo Buslón y Alejandra Palacios. Muy buenos días a FM Encuentro Online en Maldonado. Saludamos al señor director Don Javier Umpierres. Muy buenos días a la 96.5 FM Cerro de Nico Pérez en Valle. Saludamos a Matías González Erazú. Muy buenos días a la 99.7 FM El Carrillón en Cerro Colorado, Florida. saludamos a sus directivos. Muy, pero muy buenos días a la 100.5 FM Todo Cumbia en Pinamar Norte, Canelones. Saludamos a Luis Alberto Torres. Muy buenos días a Radio Dino FM en Tacuarembó. Saludamos al señor director Ariel da Silva. Muy buenos días a Radio Folclorísima del Uruguay en Montevideo. Saludamos al señor director, el payador Diego Sosa. Muy buenos días a Del Castillo FM Online en Pueblito Obrero, Piriápolis. Saludamos al señor director Sergio Silva. Muy buenos días a Radio Sueño FM Entre Leo y Chubut en la República Argentina. Saludamos al señor director Daniel Ibáñez. Muy, pero muy buenos días a Radio Chévere FM en San Francisco, provincia de Buenos Aires. Saludamos a su señor director Jorge Luis Río. Y a partir de hoy le damos los muy, pero muy buenos días a Radio Mundo, allí en Yum. Un apretado, o Mundo Radio, un apretado abrazo para el señor director, mi querido amigo el payador, Raúl de los Santos. Que bueno, se reitera ese instante, estamos charlando vía WhatsApp. Le mando un apretado abrazo, deseándole a él y a Facundo éxitos en este nuevo emprendimiento con su propia radio allí en Yum, Mundo Radio. Gracias por confiar también en este programa. Gracias por querer difundir este arte maravilloso. Y qué mejor que ustedes, los grandes payadores que tiene nuestro país, padre e hijo. Estoy feliz de saber de que, bueno, voy a estar por esa radio también, y que vamos a tratar de disfrutar este arte maravilloso. Cuando uno sigue este arte tan lindo. Y el otro día hablaba por privado con Raúl, que le decía también, ¿no?, de su hijo, de Facundo, ¿no?, que uno lo conoció tan chiquito, desde tan niño, prendido siempre a la guitarra con su padre, hoy todo un hombrecito y un excelente payador, sin lugar a duda, un excelente músico, como es este Facundo. También ha hecho de operador cuando estuvieron en la radio Sin Yum. Y uno lo ve, digo, crecer a los chicos, bueno, ahí cuando uno se empieza a dar cuenta que se está quedando viejo, ¿eh? Pero bueno, ¿qué vamos a hacer? Así es la vida, ¿no? Ellos van creciendo y nosotros vamos envejeciendo. Le mando un abrazo, gracias Raúl querido, gracias por confiar en nosotros, gracias por estar junto a nosotros con Rincón de los Payadores aquí en FM San Fernando en la ciudad de Maldonado. Desde Maldonado, para el país y el mundo, entonces vía internet y acompañados con todos ustedes con este arte maravilloso como es el arte del payador. Vamos a comenzar la jornada de hoy. Vamos a darle comienzo a esto que nosotros en lo personal queremos tanto. Se viene esta payada para compartir con ustedes. Bienvenidos. Hasta las 11 de la mañana los vamos a estar acompañando por FM San Fernando con Rincón de los Payadores.
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0: Ahí estábamos escuchando la voz de el payador Mario Tardes, que también es padrino de este programa, quien nos ha presentado, nos hace la presentación cada mañana de domingo con este tema, por ser 23 de mayo. Ya comenzamos a recibir los primeros mensajes, estamos también a través del TikTok de Radio FM San Fernando. A toda la gente que se viene conectando, que le den dando tap tap ahí en la pantalla y que viene compartiendo el programa, un enorme agradecimiento a cada uno de ustedes. Tenemos los primeros mensajes que dice por acá: buenos días Ricardo, saludos para ti y tu audiencia, excelente como siempre el programa, felicitaciones por la nueva radio, seña de que estás haciendo bien las cosas, te mando un abrazo amigo, ya estamos aquí con los abuelos escuchando Barrio San Martín, dice presente. Bueno, un abrazo enorme para ti y para los abuelos y también, y gracias por tus palabras. Buenos días amigo, aquí estoy en el fogón imaginario tomando unos buenos mates amargos y escuchando el programa, te mando un abrazo, felicitaciones por la radio nueva y bienvenidas sean las radios que quieran difundir este arte tan maravilloso que vos llevas adelante, gracias por tanto, dice. Y entre paréntesis pone por acá: mis condolencias a la familia de Gabriel Luceno. Bueno, muchas gracias amigo. Otro que dice por acá: buen día Ricardo y audiencia, el saludo para las radios en cadena desde San Carlos en sintonía, Oscar Palito Alonso, a quien le mandamos un apretado abrazo y muchísimas gracias Oscar por estar ahí también, hombre que también defiende este arte maravilloso como es el arte del payador. Miércoles 16 dice por acá: bueno, hola amigos, saludos para ti y buen programa, nos dicen. Bueno, muchas gracias, un saludo cordial, vamos arriba, dice Viña, se pone por acá, dice: no se pierdan el que recuerden de Rincón de los Payadores por Ricardo Silva, lo escucharán todos los domingos de 7 a 11 por RP Contenidos Radio. Muchísimas gracias a Daniel Viñas, por, bueno, por estar ahí, por promocionar también este arte maravilloso. Buenos días, excelente domingo para todos. Abrazo, nos pone por acá a Adel. También Jorge Ramírez dice: en sintonía, Ricardo, que tengas un feliz domingo. Muchísimas gracias desde la capital del país. Teníamos otro mensajito por acá, ya lo vamos a ir leyendo. Dice: buenos días, Ricardo, acá mateando, escuchando como todos los domingos. Se nos fueron dos payadores, uno muy joven, un abrazo, nos pone por aquí el amigo Miguel, lo viendo, uno de los payadores que se fue, bueno, y Gabriel Luceno, que lamentablemente nos dio una sorpresa, un hombre joven de 51 años, que el año pasado organizara junto a su novia en Pan de Azúcar, el encuentro internacional de payadores, donde nosotros estuvimos transmitiendo en vivo. Dice: buenos días, saludos desde Corrientes Capital, nos ponen por acá. Bueno, muchas gracias Ariel, un abrazo desde la ciudad de Maldonado, República Oriental del Uruguay.
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0: 23 de mayo.
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0: Ahí estábamos escuchando a don Walter Apeseche, de los Pagos de San Ramón, y a Diego Sosa, de los Pagos de Cerro Largo.
1: En el arte de payar.
0: Por acá dice: buenos días, Ricardo. La triste noticia de fallecimiento de Gabriel Luceno, un joven payador, un joven baluarte de nuestra tierra, que supo defender este arte tan maravilloso. Además, excelente músico, pero por sobre todas las cosas, una gran persona. Que tenga paz en su tumba y que siempre sea recordado por gente como tú, que lleva la bandera del payador en alto. Me dice por acá el amigo Rubén. Bueno, muchísimas gracias, amigo, por tus palabras. La verdad que estamos todos, hemos estado todos así conmovidos por todo esto, ¿no? Que ha pasado, aún no se sabe, o por lo menos yo no sé, así que no puedo hablar qué fue lo que pasó. Simplemente y nada más y nada menos, porque sabemos de que ya no va a estar entre nosotros este payador que tuvo la gentileza de, junto a Sergio Sánchez Moreno, un gran periodista de aquí de nuestro departamento, de hacer la presentación de Rincón de los Payadores, que después tenemos un reconto que nos hizo el adiós. Se titula El Adiós a Gabriel Luceno, lo que nos hizo Sergio Sánchez, y lo vamos a compartir. Que tenemos la palabra de algunos payadores que también nos enviaron mensajes y que los vamos a compartir con ustedes. Recordar a Gabriel Luceno es algo muy importante. Recordarlo con una payada junto a mi querido amigo Raúl de los Santos, y lo vamos a comenzar a recordar de esta manera. ¿Por qué? ¿Por qué con Raúl? Porque justamente a partir de hoy estamos en Radio Mundo, allí el Mundo Radio en Zoom. Usted busca www.mundoradioesenvivo.com y ahí usted lo va a encontrar, la radio de nuestro querido amigo el payador Raúl de los Santos y Facundo de los Santos, el dúo Farra, que bueno, tiene su propia emisora ahora y que ellos están junto a nosotros. Vamos a recordar a Gabriel Luceno junto a Raúl de los Santos en una payada.
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Si vemos a un referente, distinguido compañero, que no trora vuestro, pero y el que anda dentro, la gente, yo saludaré de frente con sumo gusto y agrado, estando en este estrado. 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

con Gabriel Luceno. Me siento muy motivado. Los versos improvisados llegarán a ese terreno. El pueblo lo espera pleno. Y digo en esta ocasión, al compás del día pasión, que será esa jornada, un día de la payada. Y

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0: Ahí estábamos escuchando entonces a Gabriel Luceno y Raúl de los Santos en una ballada. Por acá, bueno, saludamos a la gente que está a través del TikTok de FM San Fernando, que nos están dando los buenos días, que están compartiendo, a Oscar que anda por ahí, lo saludamos, a Rafa, gracias a toda la gente que se viene uniendo, a Esteban, a María, a Juan, la cantidad de gente que se viene uniendo, que le viene dando tap tap ahí en la pantalla y compartiendo el programa, muchísimas gracias a todos los que están por ahí. Por acá tenemos otro mensaje que dice: buenos días Ricardo, aquí estamos escuchándote como siempre, amigo, el mejor programa, dice, sin lugar a dudas, del arte del payador, prendido a la cantora, dice, preparando el mate para salir a la feria, si es que no llueve, dice, porque está feo. Sí, está muy feo acá, Maldonado. Hace poquito rato estaba lloviznando acá en la capital fernandina. Por acá dice: hola Ricardo, prendidos a la cantora, te mando un abrazo, amigo, felicidades. Bueno, muchas gracias. Rocha dice: presente, aquí estamos escuchando el programa como siempre, amigo, prendidos a la cantora, tomando unos buenos mates, sentados al lado de la estufa, dice, y escuchando buenas payadas, dice, nuestras condolencias a la familia de Gabriel Luceno, dice, un gran payador que se ha ido tan joven, dice, nuestro más sincero respeto para ellos, para todos sus seguidores, para los colegas de él y para ti, que sos defensor de este arte maravilloso. Bueno, muchísimas gracias, Tranqueras está por ahí también. Carlos dice que estamos en Tranqueras escuchándote, amigo, bienvenido, dice, el mejor programa de payadores, vamos arriba, dice, como te digo siempre, tendrías que estar una horita más. No, ya estoy 4 horas, dice, pero muchas gracias, ya que dice por ahí, saludo desde Maldonado. Bueno, muchas gracias, desde acá, desde Maldonado también un abrazo, desde la ciudad de Maldonado, el barrio Artigas, en calle Marco los Reyes 775, donde estamos con la radio. Bueno, muchísimas gracias, un saludo para ustedes también, Hugo Barrios, que también está por ahí, dice: buenos días, un saludo para Hugo Barrios. Valentín Toledo, buenos días y bienvenidos también, la gente que se viene sumando a Rincón de los Payadores. Por acá teníamos un hermoso mensaje, que lo vamos a compartir con ustedes también. Vamos a ver si teníamos si lo podemos compartir con todos ustedes, los mensajes que teníamos para disfrutar acá en Rincón de los Payadores.
1: Buenos días, querido amigo Ricardo y audiencia de Rincón de los Payadores. En este domingo especial, les quiero mandar un saludo grande, un apretado abrazo y mucha fuerza para la familia del payador desaparecido físicamente, compañero y amigo del camino, don Gabriel Luceno, que bueno, ha tenido que partir tempranamente. Le mandamos desde acá, Valladolid Raúl de los Santos, un amigo, un compañero, colega, que le manda un abrazo grande y que lo va a recordar también por el resto de su vida. Un abrazo grande, Ricardo, bueno, para toda la audiencia de Rincón de los Payadores, un abrazo grande.

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Ahí escuchábamos la voz de Raúl de los Santos con este tema de Pa' que te recuerden siempre, el payador Raúl de los Santos. ¿Por qué el payador Raúl de los Santos? Bueno, porque tenemos un mensaje que dice por acá: mientras que el fogón chispea, voy tomando unos amargos, costumbres que son largos, y echa humo la chimenea. Acá la helada blanquea y que está frío, no dudo. Cantó un gallo corajudo, y entre luces y colores, rincón de los payadores, quiero enviarte mi saludo. Muchísimas gracias, querido amigo, por esto, bueno, por tus palabras y por confiar también en nosotros, en esto que nosotros hacemos con tanto respeto, ¿no? Siempre digo lo mismo, y en esta ocasión que estamos por Mundo Radio, también allí en Jun, digo, no sé si lo hago bien o lo hago mal, pero créanme que lo hago de corazón y con todo el respeto del mundo, porque amo este arte del payador. Es algo que me apasiona, y bueno, y lo quiero llevar, mientras Dios me dé vida, bien en alto. Vamos a ir a la primera pausa, después nos vamos a venir con el recordado Gabriel Luceno, con muchas cosas, con muchas palabras, porque tenemos mensajes que nos han enviado, que nos envió el payador Daniel Alonso, que nos envió el payador Juan Mayado de la República Argentina, que nos enviaron varios payadores, bueno, que también tengo la palabra de José Silvio Curbelo, que también tenemos la palabra de este gran periodista de nuestro departamento y amigo personal de Gabriel Luceno, como es Sergio Sánchez Moreno. Pausa y venimos con mucho, mucho más Rincón de los Payadores, porque los vamos a estar acompañando hasta las 11 de la mañana aquí en FM San Fernando, junto a esta gran cadena de radio de todo el país.

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5: Llora el canto oriental y llora también la rueda, porque su recuerdo queda vivo en el pago natal. Fue su guitarra un caudal, su canto fue inspirador, se habrá puesto su valor. Fue voz de fe y de camino, y seguirá su destino en otro cielo, payador. Se fue, pero no el cantar, ni la huella de su acento, que vive en cada momento si alguien vuelve a payar. Lo volveremos a hallar con algún recuerdo bueno, con su cantar tan sereno alrededor de un fogón, por siempre en el corazón, querido Gabriel Luceno.

0: Escuchábamos la voz de Gabriel Luceno, Rumbo a tu Rancho. Pero anteriormente escuchábamos el saludo del payador Juan Mayado, que nos envía este audio, bueno, y es que estamos muy, pero muy agradecidos. El payador Daniel Alonso Cabrera también se hizo presente, como lo hizo Raúl de los Santos, como lo hizo el payador Juan Mayado. Y Daniel Alonso Cabrera nos pone por acá, payador Gabriel Luceno, que sin lira y sin equipaje te fuiste en un eterno viaje, de luto está el paisanaje. Hoy te extrañan, sin embargo, nos quedó un sabor amargo, porque te fuiste de aquí y te llora tu país y tu cuna, Cerro Largo.
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0: Como siempre, agradeciéndole a todos los que de una u otra manera han quedado con este recuerdo, y se han hecho eco también para recordar. Buen día, abrazos aquí, Campo Grande, dice Mato Grosso, dice Todo Sur. Bueno, un saludo a la gente de Mato Grosso, soy allí en Brasil, Un saludo desde aquí, desde Maldonado, República Oriental del Uruguay.

0: En este humilde recuerdo que le estamos haciendo aquí en Rincón de los Payadores a Gabriel Luceno, ahora los escuchábamos con este titulado Las Reliquias de mi Pago. Quiero saludar a Radio Ciudad de FM en La Capuera, pedirle pero mil disculpas a mi gran amigo y compañero Ezequiel Márquez, su director, que sinceramente le recién decía por privado, por no anotar, se me pasó por alto que desde el domingo pasado están con nosotros, así que muchísimas gracias, un saludo a toda la gente de los oyentes de Radio Ciudad en La Capuera y mil disculpas a su director Ezequiel Márquez, que no fue de mala fe. La verdad que fue por no anotar, no lo anoté y bueno, me quise tirar de ganador, de campeón y me salió mal el tiro, no lo mencioné y bueno, está desde las 7 de la mañana como desde el domingo pasado con nosotros, así que un apretado abrazo para mi amigo Ezequiel Márquez y para toda la audiencia de su emisora que está con Rincón de los Payadores, muchísimas gracias. Tengo otro mensaje que llega del payador Juan Ángel Bernabé, dice: hoy el cuerpo del arte del payador se encuentra dolido porque ha partido una parte de él, pero más debemos esforzarnos para que el arte siga floreciendo, siempre recordando a quien nos alienta, una parte se ha marchado, pero nosotros seguimos andando y dentro de nuestros ellos también siguen andando y cantando. Hoy dejo mi humilde verso, tal vez mal escrito, pero grita hasta la vuelta, Gabriel Luceno, que en paz descanses. Muchísimas gracias al payador Juan Ángel Bernabé, bueno, que también los enviara este material, lo estamos compartiendo con ustedes por acá también. Por acá tenemos ahora también la voz del payador José Silvio Curbelo, quien también se hizo presente y nos envía este audio.
1: Amigo Ricardo Silva, a toda la audiencia, habla José Curbelo, payador uruguayo, y por supuesto, haciéndome solidario y sintiendo el mismo dolor de que se nos ha ido un compañero que, bueno, primero en la parte humanitaria, que es lo primero, valga la redundancia, lamentamos muchísimo esta muerte de alguien que estaba en la plenitud de su edad, y luego en lo artístico, porque hacía muchísima falta, enorme falta. Lamentablemente se nos fue temprano. Hacen falta soldados para esta causa y él era uno de los destacados. Paz en la tumba de Gabriel Luceno, a quien conocí desde niño, traté muchas veces y que estaba gestionando, yo le había servido de nexo para que fuera a Puerto Rico e iba a ir a fin de año, cerca del fin de año, a Puerto Rico. Estaba muy ilusionado con esto y había conseguido la visa porque era muy prolijo, muy trabajador. Bueno, estaba lleno de ilusiones, pero a veces la vida tiene esta sorpresa. Un abrazo para toda la audiencia y bueno, esperemos comunicarnos en otras en que tengamos noticias más positivas que nos llenen el alma. Por ahora nos queda el recuerdo de este compañero.

0: tiene su orgullo en la localidad de Míguez. Un cacho de historia gaucha con nombre y apellido de caudillo, José Gervasio Artigas. Payador más conocido por Cacho Artigas. Hoy viviendo en los pagos de Maldonado, se ha encontrado con su amigo joven payador de Cerro Largo, Gabriel Luceno. Sabia nueva para el arte payadoril, libro abierto de creatividad que la van a transformar en una historia sobre la música.
1: Cacho Artigas, payador, buen cantor y buen violero, encontrarlo, compañero, siempre resulta un honor. Y para empardar el valor que tienen sus credenciales, lo invito aquí, entre orientales, que unas décimas hagamos y de paso realizamos variaciones musicales.
2: Gabriel Luceno, mi amigo, por ser más joven trovero, vaya marcando el sendero que yo por el mismo sigo. Usted consigue, consigo, entrarle a la variación. La musicalización es alegrar el oído, como si en cada sonido nos hablara el diapasón.

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0: José Gervasio Arretigas, payador más conocido.
1: En esta parte donde, bueno, estamos recordando a Gabriel Luceno, aquí lo recordábamos en esta payada con Cacho Artigas. Seguimos recibiendo más mensajes, seguimos recibiendo más audio. Por acá nos dice: buenos días, amigo. Un saludo para ti y para tu audiencia. Mis condolencias a la familia de Luceno, un gran payador que se fue. Hoy lloran las guitarras la tristeza de la partida de alguien tan joven. Espero de que alguien como tú siga recordando a este gran poeta y payador uruguayo. Un abrazo grande. Dice: mi nombre es Sandra. Dice: vivo en Rocha y estoy escuchando tu programa gracias a unos amigos que me pasaron la noticia. Bueno, muchas gracias, Sandra, bienvenida, y gracias por tus palabras y por estar ahí también, muchísimas gracias. Buen día, buena jornada, nos pone por acá Fernando Pérez, conductor de La Voz del Deporte, que anda por ahí también. Adolfo Picante Pereira dice: buen día, escuchándote en Tristán. Un abrazo para Adolfo Picante Pereira, relator de RP Contenidos Radio. Muchísimas gracias por estar ahí y gracias por siempre estar. Buenos días, buen domingo, te desea Tito Collazo. Nos ponen por aquí. Teníamos por acá también un audio que vamos a compartir, que nos envía el payador Luis Alonso, a quien también le agradecemos por haber querido ser parte en el recordatorio de, en este momento, donde estamos recordando al payador Gabriel Luceno.
2: ¿Qué tal, audiencia de Radio San Fernando? Un saludo a toda la audiencia y el agradecimiento, Ricardo, por invitarnos a participar de este homenaje tan merecido. ¿Y qué decir de Gabriel? Un gran payador, de esos que manejan todas las métricas, poeta, culto, totalmente culto, muy experimentado en guitarra, pero sobre todas las cosas, excelente artista, excelente compañero, incapaz de opinar sobre terceros, no era una persona de llevarse por cuentos, no era una persona de subestimar a nadie, capaz de payar con el payador más experimentado o de payar con un principiante que recién empezaba. De hecho, comenzó de muy pequeño, creo que desde los 4 años estaba haciendo algunas décimas, cuando tenían que levantarlo en brazos para que llegara al micrófono. Y desde allá hasta esta fecha, que se fue de gira con 51 años cosechando público que lo siguiera, que le prestara atención y que lo quisiera, que lo apreciara, porque era un tipo digno de quererlo, digno de admirarlo. Por eso pensamos que hoy debe estar convertido ya en una de las más brillantes estrellas en el cielo, que irá alumbrando y guiando a todos los payadores, porque esa fue su vida, el arte del payador. Así que, Ricardo, gracias por dejarnos participar en este humilde homenaje, del que no hubiéramos querido tener que hacerlo tan pronto, porque se adelantó en la huella, se nos fue muy temprano, muy tempranamente. Pero sé que nos va a estar guiando a todos desde algún lugar, y bueno, que para los que creemos en Dios, que Dios le dé el mejor lugar. Descansa en paz, compañero.

Suenan las guitarras de dos payadores. En su brindis coplero está la esencia del casado y el soltero. Gustavo Capote, hombre de los cerrillos, departamento de Canelones, le rima las décimas a Gabriel Luceno, de los pagos de Cerro Largo. Así comienza la introducción para una payada de mi flor.

0: Hago de Cerro Largo, así comienza.
1: Ahí escuchamos a Gabriel Luceno y Gustavo Capote, también en una ballada. Amigos, dice que final tienen las cosas, y para eso dejamos el adiós a Gabriel Luceno en la voz de Sergio Sánchez Moreno, un excelente y gran periodista de nuestro departamento, que en este momento está también con su propio programa en una radio colega. Pero él, como fue parte y ha sido parte del Rincón de los Payadores, en la presentación de nuestro programa y en el cierre de nuestro programa, y que él fue el anexo de que Gabriel Luceno también hiciera la presentación de Rincón de los Payadores, pero que a su vez tuve el placer de conocer a Gabriel Luceno en varias oportunidades, en distintos eventos, encuentros de payadores, beneficios que se hicieron como para Cacho Artigas aquí en Maldonado, y él se hizo presente. Y nosotros nos acercamos a él, y siempre con esa simpatía que lo caracterizaba, esa humildad, nos atendió. Vamos a escuchar ahora el adiós a Gabriel Luceno en la voz de Sergio Sánchez Moreno. Y después sí, vamos a continuar con Rincón de los Payadores. Pondremos algún temita más de Gabriel. Y simplemente diremos dos palabras o tres más y continuaremos con el programa líder del arte payadoril a través de las radios que nos están retransmitiendo desde FM San Fernando, desde la ciudad de Maldonado, República Oriental del Uruguay, para Maldonado, el país y el mundo vía internet, y acompañados por Mundo Radio en Zoom, por Radio Ciudad FM en La Capuera, por Radio Fernandina en Maldonado, por Renacer FM de La Capuera, por Radio Estilo FM en Artigas, por RP Contenidos Radio en el Cerro de Montevideo, por Radio Pitch en Puntas de Manga, Montevideo, por Radio Bolso FM Tala, Canelones, por 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

¿Qué es un payador? Una persona convencida de su camino, alguien enamorado de su tiempo, con un arte metido en el presente y enraizado en la misma historia de nuestra patria.

pero sobre todo, un payador es un enamorado de la gente. No se puede ser payador si antes no se da el paso de darse por entero a su pueblo. No es una figura de discurso, no son palabras lindas, no. Ser payador es estar comprometido con la causa de los habitantes de este tiempo y también con aquellos que sembraron la historia con sus acciones. Vivimos encima de los sacrificios de generaciones anteriores. Vivimos con los que se mueren hoy para hacer pan de esta generación actual. El payador recoge, como poeta repentista y músico popular, como trovador errante, los viejos dolores y los desafíos actuales, los nuevos amores y las esperanzas de la hora, y los convierte, no solo en versos que resuenan al compás de una trenza de milongas inconfundible. Los transforma en vida, en su vida. Un payador casi siempre vestido como lo que es, un criollo, un hombre de campo. Viene a ser también un despertador. No te duermas, dice su copla, que el tiempo de los abuelos no pasó si respetamos sus valores y luchamos por nuevos caminos como lo hicieron ellos. No te entregues ante la adversidad, aunque la cuesta se alargue y las batallas parezcan perdidas. El canto del payador es un clarín llamando al amor. Guitarra vibrante, voz sin dueño. Canto humilde y libre, hijo de mil horas de estudio, canto hijo de la vida áspera, sí, pero siempre cobijado en la infinita ternura de los humildes. Todo eso pensaba cuando pensaba en este gaucho oriental de Cerro Largo, del mismo pago de don Carlos Molina. Todo esto para decir cuánto me duele la muerte de Gabriel Luceno, que murió en los días fríos de junio de 2026, casi junto con el aniversario de su pueblo, de la dulce ciudad de Melo, en este junio de 2026. Gabriel Luceno, 24 de abril de 1975 en Melo, 26 de junio de 2026 en Montevideo.

Gabriel Luceno era de los payadores más jóvenes del Uruguay. No se integra en la nómina de aquellos payadores legendarios, de aquellos payadores completos solo por su juventud. Muere con 51 años, sino que no solo cantaba de contrapunto enfrentando a otros contrincantes, sino que además componía canciones, escribía poemas y tenía muy buen manejo de la guitarra. Dice el querido maestro de músicos y gran rescatador de la música de Cerro Largo, el profesor Gregorio Duarte, a propósito de Gabriel: más allá de tener una impostada voz y escribir interesantes poemas, Gabriel Luceno es un excelente ejecutante guitarrístico, recuperando ritmos y bordoneos que corren riesgo de extinción. Es destacable el respeto y la valoración que este joven tiene por la historia de la payada y por los referentes que de ella existieron, aspecto que lo llevó a vincularse con importantes colegas mayores que él y hasta versionarlos en grabaciones.

0: Gabriel Enrique Luceno Carnales nació el 24 de abril de 1975 en Melo. Su familia era de origen rural de la zona fronteriza con Brasil, de La Mina, en el departamento de Cerro Largo. Y comenzó a cantar desde niño y lo orientó sobre todo el gran gaucho que fue su padre. No era músico don Luceno, pero era así apasionado por todo ese mundo de los payadores. Quien escribe, conductor de Domingos Uruguayos en la voz de Melo desde 1982, tuvo la alegría de verles. Padre orgulloso, hijo vestido ya de niño, impecable de criollo, llegando al domingo a regalarnos importantes momentos de tempranas improvisaciones al aire. El padre y el hijo, amables y sonrientes, respetuosos a más no poder. Esa ternura en el trato, ese afecto que Gabriel Luceno mantuvo toda la vida, que también lo cultivó con su papá.
1: Melo es el patio escolar, mis maestros y maestras. Son todas las cosas nuestras que me enseñaron a amar. Ahí aprendí a milonguear y siendo un niño feliz fui un payador aprendiz, estudioso en estos fines, de la mano de Martínez, de Sánchez, Cuenca y Muniz.
0: Gabriel estudió guitarra desde niño y comenzó a ir a una verdadera escuela de buenas personas y de notables payadores, como fue el programa de Aníbal César Martínez, payador de Florida, radicado en Melo, en la inolvidable CW152 Radio Cerro Largo y en una peña con sede propia en varios lugares, de los que recuerdo aquel local cercano al Parque Zorrilla de Melo. Allí se juntaron, en la Peña Oriental, desde la década de 1960, durante más de 30 años, una gran cantidad de payadores como Aníbal César Martínez, José María Muniz, Elvio Sánchez, el Caballo Sánchez, Ovaldo Cuenca, Roberto Morán, Cándido Rodríguez, Rubén Rodríguez, Héctor Adilio Martínez y tantos más, solo por mencionar los más frecuentes. Con dos consideraciones, llegaban a la Peña Oriental y al programa de radio muchos cantores orientales famosos, así como payadores muy reconocidos. Por otra parte, se armaban en la Peña Oriental expediciones de payadores que recorrían las zonas de Tacuarembó, Rivera, Cerro Largo. Aníbal César Martínez, el director de la Peña Oriental, fue muy importante para Gabriel Luceno, no solo porque lo vinculó con toda esa gente que estimuló su habilidad para improvisar, sino porque también Aníbal Martínez fue un referente de persona buena y humilde, amparadora de gente necesitada que desde su humildad ayudaba. En esa fragua se forja Gabriel Luceno.
2: Melo es raíz, es barrio, es el bello país de la infancia, es el inicio de mis humildes versos. Y además, mi amada escuela pública, la vieja Escuela 2, José Pedro Varela. Desde 1990 vivo en Montevideo y desde aquí viajo hacia el corazón profundo de nuestro querido Uruguay. Y por supuesto, cruzo fronteras y llevo mi humilde canto por distintos países que requieren de nuestro arte.
0: En 1980, Gabriel hizo su presentación en La Criolla del Parque Roosevelt. En 1990, continúa su formación musical con el querido payador canario Élido Cuadro Delgado. Y vean un dato, desde 1993 hasta su muerte en 2026, Gabriel Luceno participa de La Criolla del Prado como invitado, como payador en Montevideo. A partir del 2001, actuó por varios años en el Festival de la Patria Gaucha de Tacuarembó y en el Festival de Durazno. En este último, había obtenido el primer premio de la categoría payadores en el 2003. En Paysandú también fue ganador del Festival de la Copla y el Corcovo. Gabriel Luceno participó y organizó frecuentes encuentros de payadores a nivel nacional e internacional, teniendo siempre destacada actuación. Se presentó en Argentina, en Brasil, en Paraguay, en Chile, en Colombia, en Perú, donde participó también en programas de radio y de televisión, en festivales y en centros educativos diversos. Discográficamente,

aparte de publicar sus canciones en trabajos colectivos editados en Uruguay, Argentina y en España, discográficamente logró presentar 5 discos propios y algo más. Este hombre bueno, por excelencia, hijo de una familia humilde y criolla, fue nombrado docente en centros educativos de educación media y de educación no formal, realizando talleres de versos, de versificación y sobre la herramienta artística del payador.

0: pan de azúcar nos espera.
1: Aquí en el departamento de Maldonado dejó su huella organizando con Virginia García Pimienta un espectacular encuentro internacional de payadores el 23 de febrero de 2025 en el Parque Zorrilla de San Martín de Pan de Azúcar. Todo esto para despedirte, Gabriel. Es imposible despedirte. Hacernos la idea de que no vas a estar. Era solo un golpe de teléfono. Gabriel, ¿nos ayudás con tal tema? ¿Recordás tal cosa? ¿Te animás a cantar algo para el cumpleaños del programa? ¿Te animás a saludar? Siempre estaba el sí. Y no solo el sí entero, con una sonrisa, con una amabilidad, con un corazón. Gabriel Luceno, irrepetible figura.
0: Saludo a Ricardo Silva.
1: Esto que voy a pasar ahora es un saludo especial para el Rincón de los Payadores, donde Ricardo Silva lleva adelante tu bandera, la bandera de todos los grandes payadores, de todos los humildes repentistas que están trabajando en toda la patria todos los días para llevar el canto de los payadores al hogar, al corazón de la gente. Ricardo, un abrazo grande. Gabriel Luceno te habla a ti.

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0: Bien, amigos, continuamos con la tercera hora de lo que es Rincón de los Payadores a través de FM San Fernando, aquí en la ciudad de Maldonado, República Oriental del Uruguay.
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0: junto a la gran cadena de radios. Ahí estábamos escuchando Décimas al Payador, la voz de Luis Lorenzo González. Vamos a recordarle a nuestra audiencia que después de nosotros, a partir de las 11 de la mañana, se viene 8 letras y no dé más vuelta, todo el folclore uruguayo y argentino, de la mano del señor Ramón Eduardo Buslón, programón como siempre, 8 letras, el programa líder absoluto de lo que es el folclore, a mano de Ramón Eduardo Buslón, junto a FM San Fernando, junto a Recuerdos FM, FM El Encuentro Online, perdón, y junto a Radio Fernandina, se viene 8 letras, con todo el folclore. Seguimos en nuestro programa, seguimos recibiendo más mensajes, un enorme agradecimiento a Sergio Sánchez Moreno, este gran periodista de nuestro departamento, que está trabajando allí en Gente FM. Muchísimas gracias por esto que nos envió con este el adiós a Gabriel Luceno. Muchísimas gracias. Gracias a todos los que han estado y que sintonizaron la radio también para poder escuchar este humilde recuerdo que le hicimos desde aquí, desde el programa líder del arte payadil, Rincón de los Payadores, que va rumbo ya a su 10º aniversario. Dice, buenos días Ricardo, nosotros aquí escuchándote como siempre, amigo, espectacular, la verdad, muy bueno, dice, muy emotivo todo lo que hiciste por Gabriel Luceno. Te mando un abrazo a ti, pero en especial un saludo a toda la familia de Gabriel, sus amigos, sus colegas y los seguidores que tienen, dice, y en especial a Miguel Ángel Olivera, dice, que ha sido el compañero de él de tanto tiempo en ese programa televisivo. Gracias, amigo, por recordarlo, gracias, amigo, por difundir el arte del payador. Gracias a ustedes por estar ahí. Buenos días, Ricardo, ¿cómo estás? Nosotros aquí tomando unos mates amargos y escuchándote, dice, muy lindo el programa, como siempre. Vamos arriba, éxito, gracias. Desde la ciudad de Minas, también andan por ahí, los saludamos y le mandamos un abrazo a Luis, a Mabel, a Fernando, a Gianfranco, bueno, a toda la gente de Gilmina que está usando, y un apretado abrazo para el payador John Casas, que bueno, nosotros supimos estar allí en la casa de John Casas haciéndole una nota, y bueno, y donde nos atendió, la verdad que espectacular, y bueno, nos despidió con unas décimas dedicadas para mí, para mi señora, que estábamos allí en su hogar, así que muchísimas gracias. Hola amigo, ¿cómo estás? Nosotros aquí escuchándote y tomando unos buenos mates, dice, mientras trabajamos, dice, tomamos mate y trabajamos, dice, aunque te parezca mentira, te mando un abrazo y buena jornada. Bueno, muchas gracias. María José, que anda por ahí, dice, no salimos, el día está feo, dice, seguimos prendidos a la cantora escuchando el programa. Saludos para ti, tu audiencia y para toda tu familia, te mandamos un abrazo, amigo, te queremos mucho. Bueno, muchas gracias, yo también los quiero mucho a ustedes y gracias por siempre estar, la verdad que está bueno tener gente como ustedes así también, Hola, buenos días, nosotros prendidos a la cantora, dice, desde cerquita nomás, aquí atrás de la radio, dice, soy Carmen, como sabés, y te estoy escuchando, dice, aquí con mi esposo. Buen programa, y dice, si podés, pasame de Uberfil Concepción, te presento a mi familia, dice, si no, no hay ningún problema, como no, ahora lo vamos a buscar y te lo vamos a pasar, claro que sí. Y muchas gracias, Carmen, por estar ahí también,
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0: No te olvides que si te gusta el buen folclore, te quedas prendido porque a las 11 viene Ramón Eduardo Buslón con 8 letras y no dé más vuelta, junto a la cadena de radios.

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0: Héctor Guillén, Raúl Cano, Raúl Cano y Héctor Guillén en esta pasada que la estamos compartiendo por acá. Ismael dice, buenos días. Acá dice, a ver qué dice por acá. Buenos días, acá en Pihue, vivo el payador uruguayo, dice Walter Mosegui, dice Argentina, provincia de Buenos Aires. Gracias a todos los que están por ahí también conectados a través de lo que es el TikTok de Radio FM San Fernando. Muchísimas gracias. Por acá teníamos otro mensaje que, bueno, Carmen, que nos estaba solicitando el tema para de Uberfil Concepción, les presento a mi familia, que ya la vamos a estar por acá. Víctor Hugo dice, buenos días amigos, soy Víctor Caraballo del Pinar. Un abrazo al Rincón de los Payadores a través de la radio RP Contenidos. Saludos para todos, nos dice, bueno, muchísimas gracias. Un apretado abrazo para usted, amigo. Gracias por estar ahí. Gracias por el saludo y por el abrazo. De misma manera para usted.
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0: hola, Ricardo. Buenos días. Aquí estamos prendidos escuchándote. Dice, primero quiero felicitarte. Dice, otra radio que se unió. Dice, qué lindo que las radios se vayan uniendo. Dice, y vayan difundiendo este arte maravilloso que tú, con tanto empeño, lo vienes haciendo, dice, hace ya casi 10 años. Dice, es muy lindo saber de que las radios se están acoplando a tu trabajo. Dice, felicitaciones y éxito. Bueno, muchas gracias. Hola, ¿cómo estás, amigo? Nosotros aquí prendidos, escuchándote, como siempre, dice, en el Tacua. Dice, apretado abrazo para ti y toda la audiencia. Bueno, muchísimas gracias.

0: Don Uberfil Concepción, les presento mi familia. Por ahí lo estamos solicitando nuestra amiga Carmen, aquí del barrio. Gracias a la gente que está a través del TikTok, Horacio Romero que anda por ahí, le agradecemos. Lautaro Gallo también, gracias por estar junto a nosotros. Bienvenidos a todos los que están uniéndose a través del TikTok de Radio FM San Fernando. Muchísimas gracias por estar ahí, por compartir el programa y darle tap tap en la pantalla y compartirlo. Un enorme agradecimiento. Dice, buenos días Ricardo, te estamos escuchando aquí en la feria, dice, poca gente, el día está feo, dice, pero bueno, dice, vos le ponés un poco de brillo con las payadas. Dice, bueno, muchas gracias. Un saludo para toda la gente allí del predio ferial que siempre está escuchando el programa. Bueno, le mandamos un abrazo. El payador Luis Alonso anda por ahí también. Le mandamos un abrazo, que ya estuvimos pasando el audio del payador Luis Alonso. Capaz que llegó tarde, no sé si lo alcanzó a escuchar el homenaje, sino el recuerdo que le hicimos al payador Gabriel Luceno. Muchísimas gracias por el Sebastián, también anda por ahí, Mansi, gracias por estar, por unirse, bienvenido, Ney Sebastián, Ayala Gómez, también anda por ahí, un abrazo y bienvenidos. Un saludo entonces a la gente allí en el predio ferial, gracias a la gente que está también. Un saludo en especial para Carlos Romero, auspiciante de nuestra emisora, que está trabajando allí en el predio ferial. Muchísimas gracias. Escuché todo, gracias Ricardo, me pone por acá el payador Luis Alonso. Bueno, me alegro. Un abrazo enorme, querido amigo, gracias por estar ahí. Hombre que muy pronto se viene a vivir para Maldonado, Y bueno, y quien quita que nos lo tengamos aquí en nuestra radio y compartiendo con nosotros un programa también. Además que ya ha estado en Rincón de los Payadores, él no en esta nueva etapa, en esta nueva radio emisora, pero está, o sea, en este nuevo estudio, pero sí ha estado con nosotros. César desde Bogotá, Colombia, un saludo, gracias amigo por estar ahí desde Maldonado, Uruguay. Vamos arriba Colombia, vamos arriba Colombia en el mundial, vamos arriba. Es el sudamericano que va quedando por ahí también. Juan, muchas gracias por estar ahí. Gracias a toda la gente que se viene uniendo y dándole tap tap ahí en la pantalla. Porque él dice que el trabajo es malo
1: para la salud. 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

Estamos escuchando a Facundo de los Santos y a Raúl de los Santos, perdón, a Facundo de los Santos y a Brian Flores en una payada, estos dos jóvenes baluartes de nuestro departamento, de nuestro país, que bueno, gracias a Dios que hay jóvenes que quieren seguir esto de la tradición del payador. Bueno, Brian Flores y Facundo de los Santos allí en el Prado, estábamos compartiendo con ustedes esta hermosa payada entre estos dos jóvenes baluartes de nuestro país. Dice: buenos días, Ricardo, te quiero saludar a ti y a tu audiencia por tu intermedio. Quiero mandarle un apretado abrazo a la familia de Luceno, dice, por esa tan irreparable pérdida. Un hombre joven que partió hacia el más allá, tal vez esté por ahí ya improvisando o junto a Abel Soria, Julio Gallego, Gabino Sosa, Walter Apeseche, o también puede ser los hermanos Montañé, Washington y Raúl, dice, que están por allá, dice, en el escenario mayor. Y cuántos otros más que ya se han ido, y bueno, por ahí el reencuentro de él, y tal vez algunos que se hayan ido, dice, y él no los conoció, o no tuvo la oportunidad de conocerlos, y hoy debe de estar improvisando con ellos, dice. Vaya un eterno saludo y un descanso eterno para él, dice, y un abrazo a su familia, también a sus seguidores, nos pone para acá el amigo Juan Andrés. Bueno, muchísimas gracias, sí. Seguimos compartiendo con ustedes en Rincón de los Payadores. Recuerden que a partir de las 11 de la mañana se viene todo el folclore, ¿eh? No se vayan porque seguimos hasta las 2 de la tarde con folclore, con la conducción de Ramón Eduardo Buslón desde de Talacanelones, con su programa 8 letras y no de más vuelta. A partir de la hora 18, pum para arriba, con la conducción de Patricia Pérez y también la conducción de Sergio Gómez. A la hora 21 llega Danza con Lobo, con la conducción de Sebastián Cáceres. A las 0 horas, Solos y Solas, con la conducción de Sergio Silva.

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0: Amigos, escuchamos a Emanuel Calero y Jorge Franca. Jorge Franca, Emanuel Calero. Saludamos a Tiago, que anda por ahí también. Le mandamos un abrazo. A Ramón Verón, gracias por estar ahí. A Brian Gallardo, gracias por estar ahí también. Byron Gallardo, gracias por estar. Un saludo para él también. Adrián, que también anda por ahí, le mandamos un apretado abrazo. Gracias a la gente que viene conectándose a través del TikTok de Radio FM San Fernando. Muchísimas gracias. Por acá tenemos otro mensaje que dice: buenos días, amigo. Un saludo para ti y tu audiencia. Buen programa, gracias. Hola, Ricardo, ¿cómo estás? No te olvides, dice algo de la picana rollense. No, vamos a ir a la pausa. Después vamos a venir con algo de la picana rollense para la gente de Rocha, que está allí prendida, como siempre, escuchando el programa líder del arte payador, el rincón de los payadores, que se emite por FM San Fernando desde la ciudad de Maldonado, República Oriental del Uruguay, y que nos acompañan Radio Ciudad, FM en La Capuera, Mundo Radio en Yung, Radio Fernandina, Renacer FM en La Capuera, Radio Estilo FM en Artigas, RP Contenidos Radio en Montevideo, Cerro de Montevideo, en Radio Beach en Puntas de Manga, Montevideo, en Radio Bolso FM Tala Canelones, en FM Encuentro Online en Maldonado, en la 96.5 FM Cerro Nicopere en Valle, en la 99.7 FM El Carrillón en Cerro Colorado, Florida, en la 100.5 FM Todo Cumbia en Pinamar Norte, en Radio Dino FM en Tacuarembó, en Radio 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Aires. Pausa y enseguida venimos con la última hora de Rincón de los Payadores antes de que llegue Ramón Eduardo Buslón con su programa 8 letras y no dé más vuelta. Pausa y enseguida retornamos.
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0: Ahí estábamos escuchando la picana rochense Gabino Sosa con este tema,
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0: estadio. Un domingo en el estadio, la picana rochense Gabino Sosa, aquí en FM San Fernando, en el Rincón de los Payadores, cuando estábamos complaciendo a la gente de Rocha que nos estaba solicitando algo de la picana rochense. Recuerden que a partir de las 11 de la mañana, si viene 8 letras y no dé más vuelta, todo el folclore de la mano del señor Ramón Eduardo Buslón. Hasta las 2 de la tarde, muy buen folclore. Saludamos a la gente que se viene uniendo, a Leonardo, a Moreno que anda por ahí también, a Ramón que también está por ahí. Un saludo, gracias a la gente que está a través del TikTok de Radio FM San Fernando, que está compartiendo el programa y dándole tap tap ahí en la pantalla. Muchísimas gracias. Por acá, María Esther nos pedía el tema de A Caballo nuevamente por Calcho Márquez. Bueno, como no, ya lo tenemos pronto para pasarlo y se lo vamos a pasar con muchísimo gusto. Daniel Viñas dice: buen día, Ricardo, buen día a todos, que tengan un buen domingo, Bueno, muchísimas gracias a Daniel Viña, director responsable de RP Contenidos Radio en Montevideo, en el Cerro de Montevideo, Muchísimas gracias por estar y darnos los buenos días. Y bueno, gracias por permitirle que nosotros también estemos a través de su emisora, Muchísimas gracias.

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1: Bien, amigos, estamos escuchando de a caballo nuevamente la voz del payador Cacho Márquez. Dice, buenos días, saludos a María que anda por ahí también. Gracias por estar, a Lucas Méndez, que también está por ahí, el amigo de que estuvo trabajando aquí en nuestra radio, también con su programa Por el Ascenso. Le mandamos un abrazo a él también, que anda por ahí conectado. Gracias a Dani, que también está por ahí conectado. Alfredo, muchísimas gracias. La gente que está a través del TikTok de Radio FM San Fernando. A partir de la hora 11, Ramón Eduardo Buslón viene con su programa 8 letras y no de más vuelta, con todo el folclore hasta la hora 14.

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0: Señores, yo soy un criollo, hijo de padres mestizos. Soy nacido en Guardia Escolta, un pueblo de más chiquito. Yo presumo de ande vengo, siento un orgullo legítimo. Vengo de familia humilde, gente criolla mejor dicho. Y me voy a presentar, soy Milton Mariano Pino.
1: Y yo también formo parte tradicional del criollismo, herencia de mis ancestros, y ande llego también digo, de dónde vengo y quién soy, y hacia dónde me dirijo. Soy santiagueño, señores, pero me crié en Entre Ríos, y aquí estoy para lo que gusten. Soy Jesús Fernando Pino.
0: Qué hermoso es poder contar las cosas que uno ha vivido en una reunión campera o en una rueda de amigos, donde suena una encordada, donde haya churrasco y vino, para que se alegren los viejos, para que aprendan los niños estas cosas tan sencillas de nuestro acervo nativo.
1: Todas estas cosas gauchescas yo la viví desde chico, y el ejemplo de mi padre fue indicándome el camino. 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Llevo en la piel y en la sangre el respeto y el cariño. Voy dejando el corazón en cada verso que digo.
0: 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Pues él amaba estas cosas con sentimiento argentino.
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1: 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Y ahora sí, pido disculpas, pero queríamos decirlo. Estas pruebas que la vida somete a los seres vivos, y si el dolor se comparte, el alma tiene un alivio.
0: La felicidad de un padre es ver la unión de sus hijos.
1: Y aquí vamos de la mano como daga con dos filos.
0: Y cada vez que lleguemos a algún fogón encendido,
1: habrá un sagrado respeto de Jesús como de Milton,
0: para que la gente diga, son hijos.

0: Estábamos escuchando Astillas del Mismo Palo, Milton y Jesús Pino. Lo estábamos compartiendo con ustedes. Saludamos a Antonio Albarnoz, que pone por acá: buenos días, buen programa. Bueno, muchas gracias. Gracias a Luis, que nos empezó a seguir. También a Santiago Pereira, que anda por ahí también. Muchísimas gracias. Charlie, que también está por ahí. Charlie Pérez, muchísimas gracias por estar ahí. Gracias a Luis, que también está prendido a través del TikTok de Radio FM San Fernando. Muchísimas gracias.
1: 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Y yo también formo parte tradicional del criollismo, herencia de mis ancestros, y ande llego también digo de dónde vengo y quién soy y hacia dónde me dirijo. Soy santiagueño, señores, pero me crié en Entre Ríos y aquí estoy para lo que gusten. Soy Jesús Fernando Pino.
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0: Ahí estábamos escuchando Argentina Salles y Saúl Bonjul en una payada. Luis Osta, que nos manda para acá saludos a vos y a la cadena de radios. Un abrazo para Luis Osta, Gracias a la gente que se viene conectando. También Fabricio, que anda por ahí también, muchas gracias. La gente que está a través del TikTok de Radio FM San Fernando. También tenemos mensajes a través del 091-924-536. Dice por acá, buenos días Ricardo, saludos para ti y tu audiencia, buen programa, gracias. Hola amigo, ¿cómo estás? Nosotros aquí escuchándote, prendidos a la cantora. Dice, muy lindo el programa. Bueno, muchas gracias. Miguel pone por acá, hola, buenos días, estamos prendidos a la cantora, escuchándote desde temprano. Dice, recién nos hicimos un ratito para poder escribirte y seguimos prendidos, escuchándote y trabajando aquí en casa. Hugo anda por ahí también, le pone buenos días Ricardo, te quiero saludar a ti y a tu audiencia y gracias por recordar a el recientemente desaparecido Gabriel Luceno. Te mando un abrazo, bueno, gracias a ti por estar ahí. Quique anda por ahí también, le mandamos un abrazo, gracias a Quique que está por ahí también prendido escuchando el programa Rincón de los Payadores. Vamos ya casi que en los últimos 30 minutos de programa,
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0: y ahí cantando payadores recordando el tiempo de antes.
1: Inmensa satisfacción, negarlo yo no podía, una tremenda alegría a mi viejo corazón. Y así es una evocación, con la guitarra en las manos, vamos en los tiempos lejanos, pues cante, cante, cante, como en los tiempos de antes, mi viejo amigo Adriano.
0: ¿Qué puede ser ese ruido? Usted la estaba mirando y yo aquí estaba observando pa' mis versos aguerridos. Me voy porque soy cumplido con los versos que entretejo, son mis nativos bosquejos que brindo pleno de gozo, que donde cantan los mozos también cantarán los viejos.
1: Linda forma de empezar. Buen amigo, su concepto, ya sabe que lo respeto en el arte de pasear. Y quien no puede dudar de su sentir aparejo, bueno, soy bastante viejo, me lo dice de pasada, hermano, la viselada media luna de mi espejo.
0: Mirar el espejo y en los gauchos consonantes, pensar en ir para adelante recordando el tiempo viejo. Yo me miro en el reflejo de su gaucha inspiración y pulso mi diapasón, porque pulsando y pulsando siempre me verán cantando a la gaucha tradición.
1: Siempre lo verán cantando a la gaucha tradición. Es un tiempo de convicción, como una taba rolando. Hasta el pago, enhebrando por su limpia trayectoria. Cuando me hundo en la historia, el pasado yo me pierdo. Solamente de recuerdos se alimenta la memoria.
0: Es un día en que nació Martín Fierro, José Hernández, si no erro, el que alienta mi poesía, pero vibro de alegría mientras que enciendo mi curita con palabras viralistas en medio de este matiz, para que cumpla feliz la gauchada Teresita.
1: Vale, canta Teresita al vibrar del instrumento.

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1: Dejemos para otro día, para continuar paisano.
0: Aquí me tienen sus manos y en su gauchesca poesía.
1: Ya hermano, aclarado el día, se divisa en nuestro llano.
0: Por eso tiendo mi mano antes que mi canto cierre.
1: Y de un abrazo de un cierre, mi buen amigo Arenda.

0: Dice buenos días, Ricardo. Bueno, dice ya se va acercando el final del programa, pero estamos prendidos desde el principio. Me encantó todo lo que has hecho hoy, dice, y ese recuerdo hermoso a Luceno. Dice gracias, amigo, por difundir el arte del payador. Gracias a ustedes por estar ahí. Un apretado abrazo a todos ustedes y muchísimas gracias. Estamos muy, pero muy felices de poder hacer este programa que en lo particular nosotros amamos tanto hacer, y nos encanta ver jóvenes baluartes del arte payadoril como los que vienen surgiendo, así como hemos visto en muchas oportunidades a Facundo de los Santos, a Brian Flores, a Joaquín Rodríguez, que también, a Guillermo Bordoli, jóvenes payadores, a Jessica Sosa, la joven payadora también, a Facundo Campo, de los Pagos de San José, y algún otro que realmente se me puede escapar, pero bueno, a Matías Valiente, un joven payador también, que viene surgiendo aquí en nuestro país, y eso a nosotros en lo personal nos encanta y nos emociona ver que estos jóvenes puedan seguir la tradición tan linda, tan auténtica y única como es la del payador, ¿no? Porque siempre digo, el payador es aquel que está improvisando en el momento y que es único, es irrepetible. Después lo que ya dijo, lo dijo ahí en ese momento, no se vuelve a repetir. Entonces eso está muy bueno, porque usted le pone un concepto, le pone algo para que él improvise y lo hace, digo, espontáneamente. Y es el primer periodista que tuvimos. Es algo que es inexplicable, ¿no? El payador es algo inexplicable. Hace unos años atrás, cuando Facundo de los Santos y Raúl se presentaron en Got Talent y quisieron, me quedó la frase que dijo Raúl cuando Pettinati le preguntó y comenzó a hablar Facundo, y Raúl dijo: el payador, solamente el payador puede hablar así. Y creo que con eso estaba todo dicho. Al vibrar del instrumento y para un agradecimiento es hermano que me...
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0: y también para Matías, que demuestra su valor. 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

marcando una trayectoria, porque nunca la victoria se puede lograr temblando. En este mes del amigo y también de

0: su pago y en su suelo, es tan hermoso, tan bello.
1: Les pide Gustavo Abello que aplauda fuerte a Curvé.
2: Ahí estábamos escuchando a Gustavo Abello y José Silvio Curvelo. Las últimas payadas ya de la mañana de hoy. La última payada, porque ahora se viene una milonga. Y nos vamos a despedir con estos versos para comenzar a transitar ya el saludo a las diferentes radios que nos acompañan domingo a domingo. Muchísimas gracias a todos que están por ahí. Elena que anda por ahí también, la saludamos. Ele, muchas gracias por estar. Camacho, gracias por estar ahí. Darwin también. Muchas gracias a todos, la gente que se viene conectando a través. Jinete Blanco también anda por ahí, muchas gracias por estar junto a nosotros en este día tan especial, que en este domingo que ha sido tan especial para quienes nos gusta tanto el arte del payador.
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0: Ahí escuchamos a Jorge Alberto Zoccodato, Carta para Nicasio. Nos vamos. Le ponemos punto final a la mañana de hoy, como siempre, agradeciéndole a cada una de las personas que nos han enviado mensajes a través del WhatsApp, aquellos que nos envían mensajes, nos escuchan y nos ven a través del TikTok, muchísimas gracias. A los que no nos envían mensajes, pero sabemos que sí están, enorme agradecimiento a cada uno de ellos. A las radios que retransmiten este programa, muchísimas gracias. Gracias a FM en Radio Ciudad, en La Capuera, un saludo para el señor director Ezequiel Márquez, gracias. Gracias a Radio Fernandina, un abrazo para el señor director Luis Arrospide. Muchísimas gracias a Renacer FM en La Capuera, Nicolás Fernández y Elena Correa. Muchísimas gracias a Radio Estilo FM en Artigas. Saludamos a Fernando Sumarán y Dayana Ramírez. Muchísimas gracias a RP Contenidos Radio en el Cerro de Montevideo. Saludamos a Daniel Viñas. Gracias a Radio Pitch en Puntas de Manga, Montevideo. Saludamos a Luis Enrique Santiago. Gracias a Radio Bolso FM en Tala, Canilón, y saludamos a Ramón Eduardo Buslón y Alejandra Palacios. Muchísimas gracias a FM Encuentro Online en Maldonado. Un saludo para el señor director, don Javier Umpiarres. Gracias a la 96.5 FM Cerro en Icopere en Valle. Un saludo para Matías González Erazú. Muchísimas gracias a la 99.7 FM El Carrillón en Cerro Colorado. Saludamos a sus directivos, a todos sus directivos y en especial a Irene Pereira. También a Roberto Dirinquen, que anda por ahí. Muchísimas gracias. Gracias a la 100.5 FM Todo Cumbia en Pinamar Norte. Saludamos a Luis Alberto Torres. Gracias a Radio Dino FM en Tacuarembó. Un saludo para Ariel Da Silva. Gracias a Radio Folclorísima del Uruguay, aquí en Montevideo. Saludamos al señor director del Pasador, Diego Sosa. Muchísimas gracias a Del Castillo Online FM en Pueblito Obrero, Piriápolis. Saludamos a Sergio Silva. Gracias a Radio Sueño FM entre Leo y Chubut en la República Argentina. Un abrazo para el señor director Daniel Ibáñez. Muchísimas gracias a Radio Chévere FM en San Francisco, provincia de Buenos Aires. Saludamos al señor director Jorge Luis Río. Y muchísimas gracias, un enorme agradecimiento a Mundo Radio, allí en Yum, a nuestro querido amigo el pasador Raúl de los Santos. Gracias por tomar esta emisión, gracias por ser parte también del programa Líder del Arte Pasadoril, rumbo ya a su 10º aniversario. Nosotros, con muchísimo gusto, nos vamos a reencontrar, si Dios y la Virgen así lo permite, el próximo día domingo, a partir de las 7 de la mañana, con una nueva edición más de Rincón de los Pasadores. Gracias a todos, gracias por estar, gracias a las radios nuevamente, gracias Raúl por tomar esta emisión. No se vayan porque viene Ramón Eduardo Buslón con su programa 8 letras y no den más vuelta, muy pero muy buen folclore. Que tengan todos un excelente domingo. Chau, chau.
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3: Son las 11 de la mañana, 9 minutos.
4: Temperatura 9 grados.
5: La humedad relativa del aire es del 69%.

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2: Hola, ¿qué tal? Buenos días para toda la audiencia de la radio. Bienvenidos en otro domingo. Justamente comenzando, arrancando con otro programa.
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2: De Radio Bolso FM del Tala, junto a 8 letras, ya arrancando, comenzando, iniciando.
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2: Otro jornal justamente de domingo. Vamos a domingo 5 de julio de este año 2026. Arrancando con todo nuestro canto a esta hora. Bienvenido a toda la audiencia. A toda la audiencia de Radio Bolso FM del Tala desde Canelones. Transmitiendo las 24 horas. 24 horas junto a vos con toda la música y toda la programación. Y aquí estamos arrancando con todo nuestro canto con 8 letras. ¿Cuánta gente por ahí ya en sintonía de la radio, no? ¿Cuánta gente en sintonía y escuchando, esperando el programa justamente? Claro, por supuesto que sí, comenzando, arrancando
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2: Esta jornada gélida, ¿eh? Tenemos un domingo que está.
3: No,
2: tenemos 9 grados de temperatura, ¿eh?
3: No.
2: Ni el solcito todavía se ha despejado, está nubladito, ¿no?
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2: Barbaridad, qué invierno bien bravo.
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2: Bueno, hay que cuidarse justamente a la salida, bueno, ¿eh? Abrigarse. Salís a la esquina y tenés que abrigarte, ¿no? Hay que salir abrigadito por alguna peste. Claro, te agarra con las defensas bajas. Claro, te vuelca, ¿no?
3: ¿Cómo no?
2: Bueno, ya estamos arrancando junto a 8 letras. Bienvenidos. Bienvenidos aquí en la radio, justamente. Arrancando con 8 letras hasta las 2 de la tarde.
3: Hasta
2: las 2 de la tarde junto a 8 letras. Todo el folclore uruguayo y argentino. Siempre nos tenés acá, arrancando a las 11. Enseguida de Rincón de los Payadores.
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2: El comienzo para esta jornada justamente lo hacía Carlitos Malo, justamente el rochense con el tema El Rancho. El Rancho, aquí estaba Carlitos Malo con su banda desde el este, desde Rocha el arranque. Y aquí estaba con el tema El Rancho.
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2: Carlos Malo es el comienzo.

Uno de los grandes también de nuestro canto, Carlitos Malo. Estaba en el comienzo justamente con el rancho. Luego también llegaba la música de La Sinfónica de Tambores. La Sinfónica de Tambores, aquí estaba la música. Estaba Walter Cocorico a Pesiche con el tema ¿Quién le quita?

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0: 5 minutos de la hora 11 aquí en la República Oriental del Uruguay. 8 letras te presentaba la música de Conjunto Época. Conjunto Época cantando justamente desde Tacuarembó. Desde Tacuarembó.
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0: El conjunto Épocas entre el cielo y el infierno.

0: entrando ya a esta hora justamente a saludar las radios que están junto a nosotros a esta hora de la mañana. Tenemos 26 minutos de la hora 11. Todo el folclore, todo nuestro canto, todas nuestras raíces lo tenés aquí en 8 letras, ¿eh? 8 letras y no de más vueltas. Todo el folclore uruguayo y argentino.
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0: Le damos la bienvenida como cada domingo aquí a través de FM San Fernando de Maldonado. Saludamos a toda la audiencia, a toda la barra de FM San Fernando.
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0: A la dirección Ricardito Silva también, gracias. Gracias por estar en sintonía, gracias también por llevar para su audiencia el programa como cada año. Aquí a través de San Fernando FM.
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0: Muchas gracias a todos por estar en sintonía de la radio a través de FM San Fernando. Los amigos de FM Encuentro Online, saludamos a toda la audiencia. A toda la audiencia y a su director Javier Umpierres. Muchas gracias también por estar, ¿eh? Los amigos de Radio Fernandina también, junto a la audiencia y a su director, Luisa Rospide.
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0: Todos, gracias por estar en sintonía.

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1: Y Radio Bolso, en sintonía con la gente, las 24 horas, junto a vos, con la música y toda la programación de la radio que te brindamos durante la semana y los 365 días del año, aquí a través de FM Bolso del Tala, desde Canelones. Ya tengo el próximo tema, justamente, ya viene la música de acá, de Canelones, ya va a cantar Guadalupe Romero.

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1: 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Ya te presenta el próximo tema. Aquí canta la música de Canelones. Aquí canta Guadalupe Romero. Se llama Yotis del Pardo Alejo.

0: Muy bien, el tema lo hacían Guadalupe Romero en la música de Canelón, es la música de Uruguay con su banda Guadalupe Romero cantando versión de Aníbal Sampaio, justamente. Justamente el estilo de Guadalupe Romero cantando aquí en la radio, cantando en ocho letras. A esta hora se llama Yotis del Pardo Alejo.
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0: Muy bien, ya están los números habilitados para comunicarte con la radio. A esta hora aquí en la mañana hasta las 2 de la tarde.
1: De abril,
0: a las 2 de la tarde te podés comunicar y pidiendo tu tema, justamente saludando.
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0: Aquella, cuánta gente está ahora en este domingo.
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0: Sintonía de la radio. Ya te puedes comunicar a través del 098-561-433. 098-561-433. Para comunicarte a través de WhatsApp, justamente, ¿no? De WhatsApp por mensaje de texto y de audio. Te podés comunicar aquí con la radio, con ocho letras. Justamente lo podés hacer también a través del más prefijo 598. Si estás en el exterior de nuestro país, marcás más 598. Si te encontrás en Argentina, en Venezuela, bueno, en todas partes del mundo, marcás el prefijo más 598. Más 598, le sacás al 0 98 561 4.

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1: Muy bien, el próximo tema aquí en la radio, justamente estás en Ocho Letras y No de Más Vueltas por Radio Bolso FM del Tal, transmitiendo desde el sur de nuestro país, desde Canelones, junto por el este de nuestro país, por ejemplo, por Radio Bolso, por FM San Fernando, por FM Encuentro Online y también con los amigos de Radio Fernandina, llevando toda la música, todo el folclore de nuestro canto, aquí a través de Ocho Letras y No de Más Vueltas. El próximo tema, justamente, qué lindo tema. El próximo tema lo va a hacer justamente este grande, ¿no? Ya desaparecido físicamente, como es Juan Echegoyen, que ya viene.
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1: Muy bien, a la hora 12 activamos el TikTok de la radio para aquella gente que también nos sintonizan a través de esta red social de TikTok. El próximo tema justamente está, el próximo tema que ya está aquí, canta para el recuerdo, Juan Echegoyen, es una chamarrita, ¿no? Es una chamarrita, justamente, este amigo desde Quehuay, departamento de Paysandú, aquí está en la radio, para el recuerdo, al trote chasquero.

0: Muy bien, la música lo hacía Juan Yrigoyen para el recuerdo, la música uruguaya, nuestro canto. Aquí estaba el recordado Juan Yrigoyen. Se llama Al Trote Chasquero. Una chamarrita llegando aquí a ocho letras, ¿eh? Saludamos a Javier Umpierres, director de FM Encuentro, dice por acá. Buenos días, saludos, buen domingo para usted y familia. Bueno, gracias por estar. Gracias igualmente para todos ustedes también.
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0: lo tenemos hoy con su programa justamente. Y bueno, seguida de ocho letras llega la música. Tiempo de música aquí en la radio justamente con la conducción de Javier Umpierres. Bueno, justamente va a estar todos los domingos enseguida de ocho letras. La música de Tiempo de Música. Conducción Javier Umpierres, justamente, ¿no? Así que gracias también a la dirección de FM Encuentro, que va a estar aquí en Radio Bolso para toda la audiencia de la radio desde las 14 horas en adelante. Nuevo programa en la radio Tiempo de Música.
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1: De amor.
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1: Chocha pensando. Chocha, que siempre se toma el matecito, dice, en la mañana escuchando Radio Bolso.
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1: Claro, dice, ¿tenés algo de Tarumán? ¿Cómo no?
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1: ¿cómo no? Algo de Tarumán, porque lo quiero bailar, ¿eh? Quiero bailar alguna polquita de Tarumán de Tacuarembó.
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1: Lo tengo, ya tengo justamente allí en carpeta la música del grupo Tarumán de Tacuarembó. Por supuesto que sí, la música del norte del país uruguayo.

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6: Muy bien, estás en tu radio por FM Encuentro Online, por Radio FM San Fernando, por Radio Fernandina y por Radio Bolso FM a esta hora aquí en la mañana, justamente casi cerquita de mediodía, ¿no? Casi cerquita, estamos ya pisando 15 minutos de las 12 del mediodía, estamos en 8 letras y no de más vueltas. El próximo tema, justamente, Yoya, aquí está Tarumán, mirá qué lindo para bailarlo, Yoya.

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1: La música del grupo Tarumán de Tacuarembó, la banda del Quique Cheverne, Fernando Rivero y O'Neill cantando para Brojal. Para Yoya, mirá qué lindo tema. Se bailó todo Yoya, ¿no? Bueno, gracias por estar en sintonía, Yoya, que me pedía el tema de Tarumán.

para comunicarte con la radio en esta hora, justamente hasta las 14. Hasta las 14 estamos con los Yoletas. 098-561-433 para la comunicación. Y también, por ejemplo, por el más prefijo 98, más 598 si estás en el exterior. Llegando a todos los rinconcitos de nuestro querido Uruguay, desde el Tana, desde Canelones, por Radio Bolso FM, tu radio, la mía, la de todos, la radio de la música, la radio del barrio, Radio Bolso FM, siempre en el corazón de la gente.

0: Algo para tomarse un tintillo calentito, dijo uno, ¿no?
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0: Bueno, un tinto. Claro, para ir calentando las gomas, para ir calentando el espíritu, el alma. Con esto frío, ¿quién no se toma alguna cosita, no? ¿Quién no se toma alguna cosita, alguna, algún cortadito, alguna grapita miel? Para, claro, para ir matando el frío, ¿no? Claro, porque suele pasar, ¿eh? A mí me pasa a veces, ¿no? ¿A usted le pasa, señor operador, que se toma alguna cosita y después busca la vuelta, busca,
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0: busca...

8 letras se junta a vos hasta las 14 horas. Pueblo de pegadito, 8 letras llega a tiempo de música. 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

abril, estamos a 5 de julio. También viste que se va el año redondito, estamos a julio ya. Mes número, ¿cuánto? Número 7, ¿no? Claro, estamos ya pasando la mitad del año, ¿no? ¿Cómo se va el tiempo, señor operador? Bueno, el próximo tema aquí en la radio, ya vienen los gaiteros.

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Muy bien, seguimos con todo nuestro canto aquí a través de Radio Bols FM, transmitiendo desde el Tala, desde Canelones y junto a FM San Fernando, FM Encuentro Online y también por Radio Fernandina, las radios de Maldonado, justamente que llevan la programación. El tema justamente lo hacen los chicos de Estos Son los Gaiteros del Chi. Tengo gente que nos escuchan desde el Chi, de Durazno, ¿no? Claro, aquí están los chicos para bailar, para gozar con Ocholetras, justamente. Mirá qué lindo tema, es una polca. Cuánta gente de afuera, del interior, que le gusta la polca, se ponen el sombrerito para atrás y bailan este tema.

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2: Estamos a 57 minutos aquí en 8 letras. Se llegaba la música de Sarandí del Chi. Sarandí del Chi te presentaba la música de los gaiteros. Los gaiteros, qué linda polca para salirla revoleando, calentando las gomas. La polca, el de dar.

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1: Muy bien, seguimos con Ocho Letras a esta hora aquí en la radio. Justamente tenemos, ha subido un poquito la temperatura, ¿no? Ha subido un poquito. A ver, los conductores, locutores de la radio, a ver.
2: Temperatura, 10 grados.
1: La humedad del tiempo. Usted me lo dice por ahí que estaba tomando matecito y quedó ahí, claro.
3: La humedad relativa del aire es del 66%.
1: Bueno, justamente está un poquito templadito, ¿no? Está un poquito templadito este invierno. Estamos en invierno, justamente, ¿no? Y el invierno ya se adelantó muchísimo. Antes de entrar la época y ya íbamos preparando el cuerpito, Bueno, el próximo tema llega de la mano de Nelson Pindingo Pereira aquí en la radio.
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1: Bien, ¿cuánta gente nos escucha a través de la radio y cuánta gente pidiendo el TikTok activo? Bueno, vamos a activarlo en un ratito nada más para la gente que se prenda y también puede pedir su tema folclórico a través de la red TikTok, ¿eh? Justamente aquí está la música del este, se llama Vamos al Palmar, Nelson Pindingo Pereira.

Tenemos 3 minutos de la hora 12 aquí en nuestra República. Estás en 8 letras con todo nuestro canto aquí en la radio. La música del este. Aquí estaba Nelson Pindingo. Se llama Vamos al Palmar, Vamos al Palmar. La música del este, Nelson Pindingo Pereira. Para comunicarte con la radio 098-561-433 para la comunicación. Bores, mirá, me pide un temita de, claro, de Los Norteños, cómo no, cómo no, ya por tambores, justamente, pueblo de donde nací yo, ¿no? O sea, no nací, sino que, claro, casi me crié allá por tambores, ¿no? Jacqueline me pide algo de Norteños, cómo no. Cómo no, norteños que ya van a estar aquí en la radio también. Para Jacqueline, tema que está pedido.

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3: Claro, por supuesto, una radio con estilo propio. Desde el Tana, desde Canelones, que nos sintonizás a través de las distintas plataformas y link y enlace que te brindamos allí a través del buscador Google, justamente, ¿no? Hoy, como siempre, justamente, a través de FM San Fernando, FM Encuentro Online y también por Radio Fernandina, a esta hora aquí en la mañana, ya mediodía, ¿no? Mediodía, porque estamos a 6 minutos de la hora 12. ¿Cuánta gente está ahora almorzando? ¿Cuánta gente en la sobremesa? ¿Y cuánta gente escuchando la radio? Como Jacqueline, por ejemplo. Como Jacqueline allá por Tambores, me pide el tema de justamente uno de los temas de Los Norteños, y aquí están la Martina Aranda.

0: La música de Los Norteños, un tema que estaba pedido justamente para Jacqueline allá en Tambores. Mirá, que está en sintonía de la radio. Quería algo de Los Norteños y aquí estaba para ella la Martina Aranda.
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0: Ya activamos el TikTok cuando pasan 10 minutos de la hora 12. La gente que se viene prendiendo allí por TikTok también, como no, puede dejar su mensaje de texto. Pero por supuesto, la gente que nos sintonizan de todas partes, por supuesto que allí ya tenés el TikTok también, donde te podés comunicar con la radio aquí a esta hora, aquí en este mediodía, este domingo.

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2: Muy bien, claro, todos los domingos aquí en la radio, justamente de 7 a 11. Qué lindo estuvo el recordatorio para el payador desaparecido, él. Justamente, y bueno, el amigo de Cerro Largo, justamente, es un payador, justamente, mirá, que se fue de la vida, pero sí, dejó tantos temas también. Hoy estuvo haciéndole el recordatorio en Ricardito Silva, allí en Rincón de los Payadores. Estuvo muy lindo, lo escuchamos también, como no, muy lindo recordatorio para Lucero, justamente, ¿no? Luceno, ¿no? Luceno es el amigo, ¿no? Bueno, que se fue de la vida. Uno de los grandes payadores, gran conocido él. Las redes sociales eran todo de este payador, ¿no? La gente, como Carlitos, Carlos Figueroa, también conocido. Carlos Figueroa es de Tacuarembó, uno de los relatadores que hacen el ruedo en Patria Gaucha. También payador él, este milonguero. Y bueno, este también le hizo un gran recordatorio a su colega, también, como no, que se fue de la vida. Y bueno, esas son las cosas de la vida, que hoy estamos y mañana no estamos, y se fue un grande del arte payadoril. El próximo tema ya tengo el próximo tema, y lo hace Eladio Godín de Tacuarembó también, ¿no? Se vino Eladio, mirá, Eladio Godín, uno de los grandes bandoneístas de Tacuarembó, justamente, el veterano Eladio Godín va a estar, ¿dónde? ¿Dónde va a estar Eladio?
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1: Ah, justamente Gabriel Luceno. Ahí está. No me acordaba mucho del nombre del payador ya desaparecido. ¿Dónde fue? Justamente se fue de gira. Gabriel Luceno, donde desde acá, desde la radio también, para toda la familia de Luceno. Bueno, un fuerte abrazo para ellos, ¿eh? Uno de los grandes payadores que tenía en la República Oriental del Uruguay. Hoy allá en el escenario mayor, justamente se fue a juntarse con sus colegas también, cómo no. Y bueno, así es la vida, bueno. Y hoy estuvo muy lindo el recordatorio, justamente. Justamente el Rincón de los Payadores, ¿no? Allí quepa el lugar del Rincón de los Payadores. Y cómo no, ahí estuvo el recordatorio de Gabriel Luceno. Fuerte abrazo para toda la familia en este Momentos de Dolores. El próximo tema aquí en la radio, aquí está Eladio Godín, justamente. Eladio Godín, justamente, la Resbalosa, es una polca, ¿no? Uno de los grandes del bandoneón de Tacuarembó. Aquí está Noche Letra, se vino con todo. El bandoneón está un poquito con frío. Calentó las gomas el bandoneón. Aquí canta, justamente, no canta, ¿no? Es instrumental. Aquí está Eladio Godín con su

0: Aquí estaba el bandoneón, justamente Eladio Godín, el veterano, justamente uno de los grandes del bandoneón de Tacuarembó, el veterano Eladio Godín, cantando justamente con su bandoneón. No cantó nada Eladio, ¿no? No cantó nada, sino todo. Bueno, aquí estaba la música de Tacuarembó, Eladio con La Resbalosa. Saludamos a Rodrigo, también a Axel Jardín, también, y cuánta gente, a Vale Pérez, Axel Fernando también, no es el hijo nuestro, claro, Axel Fernando se llama también. Saludamos también a cuánta gente, a Estela Mari, a Gonzalo Moraes y Sergio Sánchez, toda esa gente que se viene sumando por TikTok también. Claro, gracias por estar en la sintonía de la radio.
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0: Muy bien, el próximo tema aquí en la radio. ¿A quién tengo? A la ganarita Salomé Rodríguez, también cantante de Canelones. Mira, hoy estamos muy local, ¿no? Estamos de local. Bueno, el próximo tema lo hace la ganarita con su banda que ya viene.
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1: muy bien, el próximo tema aquí en la radio. Tenemos 22 minutos de la hora 12 aquí en la República Oriental del Uruguay. Justamente estás en Ocho Letras, todo el folclore uruguayo y argentino a través de FM Bolso del Tal, FM San Fernando, FM Encuentro Online y también por Radio Fernandina. Esta hora aquí en este mediodía, el próximo tema justamente la música de acá, la música acá, nuestro canto canario. Aquí canta la canarita Salomé Rodríguez. Mirá qué lindo tema, Se llama El Río, no es solo eso.

0: Música de acá de Canelones, justamente la canarita Salomé Rodríguez cantando aquí en Ocho Letras. Mirá qué lindo tema, el río, no es solo eso. Versión de Aníbal Sampaio, pero el estilo. Aquí estaba la canarita cantando.
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0: Saludamos a Sergio también, a la Cari, claro.
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0: la gente que nos sintonizan también.
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0: Sergio Rodríguez también, como no, estuvo por allí también.
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0: Justamente, cuánta gente que nos sintonizan también.
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0: en todas partes de nuestro país, a través de TikTok también, por supuesto. Gente que, bueno, están un poquito actualizada y se conectan a través de redes de TikTok, ¿eh? Pero Fede y el tío, ¿eh? Bueno, saludamos a Fede y el tío también, a Vero. Claro, por supuesto, ya podés dejar tu mensaje. Y si no, te comunicas a través del 098-561-433.
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0: Estamos a 27 minutos de la hora 12. Estás en Ocho Letras. En Ocho Letras y no de más vueltas.
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0: Con todo el folclore uruguayo. Y esta hora y la media hora final de 3 y 30 a 2 de la tarde. Con todo el folclore argentino. Saludamos a Julio Heredia, a Nahuel, a Puyol, a César Cuadro.
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0: a Nico, que nos escuchan desde Cerro Largo también. Gracias por estar en sintonía de la radio. A esta hora aquí junto a Ocho Letras y no de más vueltas.

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1: Muy bien, hasta ahora saludamos a Silvia Soto, claro, a Yamila, Paola, Ana, toda esa gente que nos sintonizan también. Gracias por estar junto a Ocho Letras todos los domingos de 11 a 14 horas. Hoy también con un programa nuevo. Enseguida de nosotros viene Tiempo de Música con la conducción de Javier Umpierres aquí en la radio. Primer programa para toda la audiencia, así que no te despegues de la frecuencia. El próximo tema, ya vienen los chicos de Copla Alta, ya va a cantar Néstor Moreno y Alejandro Silvera.
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1: Los chicos de Copla Alta, justamente desde los pagos de 33. Aquí está la música. Canta Néstor Moreno y Alejandro Silvera. Crece desde el pie.

0: Muy bien, tenemos 33 minutos de la hora 12 aquí en nuestra República Oriental del Uruguay. La música de Copla Alta. Copla Alta, Néstor Moreno y Alejandro Silvera cantando el tema Crece desde el pie. Crece desde el pie, la música de acá, la música de Uruguay. Desde 33 llegando.
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0: Saludamos a Andrea, dice buen día, feliz domingo. Bueno, gracias por estar en sintonía de la radio también para ti. Que tengas un feliz domingo, buena jornada en lo que resta de este domingo también. Gracias por estar en sintonía de la radio. A Zaira Pérez, también gracias por estar en sintonía también.

0: también a Marcelo Antonio, a Luis Alves, a Julio Heredia, a Zoe Núñez también, a Zoe justamente, a Daniel Piris también, bueno, toda esa gente se viene prendiendo, a todos gracias por estar en sintonía de la radio, al amigo Luis Sosta también, gracias por estar. Para comunicarte con la radio también por mensaje de texto y WhatsApp 098-561-433, 098-561-433, por WhatsApp, por mensaje de texto y también de audio. Mariela Olmedo, Olivio Correa, será el amigo Olivio Correa desde Sauce, desde 5 Sauce. Será Olivio Correa, bueno. Tantos Olivios que hay, Correa también. Será el que transmite en Radio Zorrilla de San Martín. La Patria Gaucha, el amigo Olivio Correa. De allá de 5 Sauces, Amigos Unidos. Alejandro Rebet también. Gente que se viene comunicando, pueden dejar su mensaje por TikTok también, por esta red, su mensaje de dónde nos está sintonizando, de dónde y de qué rinconcito de nuestro querido Uruguay y del mundo entero a través de esta plataforma también, ¿no? El próximo tema aquí en la radio, justamente estamos en 8 letras aquí en la radio, ya viene un gran recuerdo de Pablo Estramini y su banda. Mirá qué lindo tema, llega de la mano del grande Estramín para el recuerdo.
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0: Hoy en la hora de nuestra ciudad.
1: 12 horas, 37 minutos.
0: La temperatura.
2: Temperatura, 10 grados.
0: Y la humedad del tiempo.
2: La humedad relativa del aire es del 66%.
0: Muy bien, siguiendo con nuestro canto, qué lindo recuerdo canta este grande, justamente. Mirá qué lindo recuerdo, justamente. Aquí está Estramín cantando declaración para la hija de uno.

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1: Por Radio Bolso FM, tu radio, la mina de todos, transmitiendo en las 24 horas junto a vos, junto a FM San Fernando de Maldonado, junto a FM Encuentro Online también de Maldonado y también por Radio Fernandina. La música, la música folclórica suenan en esta radio, justamente la música de Estramín para el recuerdo, el recuerdo de Estramín, declaración para la hija de uno.
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1: María Soria, la saludamos también.
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1: Braidan, también a Santi.
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1: A toda esa gente, a todos, gracias por estar.
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1: junto a 8 Letras.
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1: A esta hora, aquí en la man. En este el mediodía, ¿no? Ya pasadito desde la. Hay gente que todavía no almorzaron. Claro, por supuesto que entre mañana y mediodía, la gente que todavía no han almorzado, ¿eh? Un matecito, tomando algún cuiscacho también, ¿no? ¿Eh? Claro. Bueno,
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1: fue, tomando alguna cosita fuerte para este frío.
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1: ¿eh? El guisito.
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1: Saludamos a Nicolás Nieto, Alex también.
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1: A María Maciela Nelson.
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1: años. Estamos junto a 8 Letras aquí en la radio todos los domingos de 11 a 14 horas.
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1: con la conducción de quien te habla, Ramón Buslón.
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1: A las 14 arrancando a las 7 con Rincón de los Payadores.
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1: A las 11 está Ricardito Silva con Rincón. Y luego enganchamos nosotros a continuación hasta las 2 de la tarde con 8 Letras y no de más vueltas.
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1: Sí, señor, justamente de la mano de Totodo Rock, Pablo Silva, justamente conductor de Totodo Rock, todos los jueves aquí en la radio, justamente de 21 a 23 horas con el rock local, nacional e internacional, aquí en la radio, justamente con la conducción de Pablo Silva, justamente. El próximo tema, justamente, mirá qué lindo tema. Aquí va a estar justamente el gigante del acordeón. Llega desde Rivera, ya va a estar Enzo Castro.
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antes saludamos a Mabel Silva, Ana Ferreira, a Macrame también. Bueno, a todos gracias por estar en sintonía de la radio. Seguimos con Ocho Letras aquí en la radio, justamente. El próximo, aquí está Enzo cantando. Ella tiene el código.

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Muy bien, estamos a 53 minutos de la hora 12, justamente. Aquí estaba la música de Juncal de Cortina, el Juncal de Cortina del departamento de Tacuarembó, justamente. El Juncal con el tema Época de Invierno. Época de Invierno, el Juncal cantando en ocho letras. Saludamos también a Soy Marcela, a José Vega, a Elcris Peralta también. Gracias a todos por estar en sintonía de la radio también. Claro, por supuesto, a Gerardo, a toda esa gente que nos sintonizan en las diferentes opciones. A todos, gracias por estar en sintonía de Radio Bolso FM del Tala.

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1: Ha subido un poquito la temperatura porque justamente el sol no ha salió el sol, pero está tapado, está cubierto por las nubes, ¿no? Una vuelta me dijo una persona, dice, el sol siempre está, nada más que a veces lo tapa las nubes. Bueno, yo siempre fui una persona a decir, el sol salió o no salió. Siempre fui una persona a decir, el sol no salió. Cuando no brilla en la tierra uruguaya, porque justamente no salió. Yo soy de esa época, de ese tiempo. Y cuando el sol sale, sale. Cuando no sale, no sale. Bueno. Muy buenos días, familia querida, Elena González. Mirá, Elena González, que está en sintonía de la radio también. Gracias por estar, Elena, desde San Jacinto. La extrañábamos mucho, Elena. La extrañábamos. Digo, qué raro que Elena no está. Gran oyenta de Radio Bolsa FM del Tala. Gracias, Elena, por estar. Gracias, bienvenida. Bienvenida. Está con frío, Elena, tomando alguna cosita fuerte, me imagino. Me imagino que estará tomando un guiscacho, Elena. Escuchando en la radio también. Y claro, hoy es domingo. Domingo, estamos a domingo 5. Y por ahí tomando alguna cosita fuerte y escuchando ocho letras. Elena González, te mando un abrazo. Gracias por estar y te mando un saludo para toda la familia. Y que tengas un feliz domingo.

0: También saludamos a Graciela Olivera, Cabecita, Fabián Afatiga. Claro, gracias por estar en sintonía de la radio hasta ahora aquí en este domingo. Hasta las 14 estamos con 8 letras y no de más vueltas. Con todo el folclore uruguayo y argentino aquí en la radio. Justamente, mirá qué lindo el próximo ya lo tengo pegadito. El operador me viene sacando apuradito, justamente. Los hermanos Da Silva de Valledén. Los hermanos Da Silva de Valledén, justamente, van a cantar aquí en Ocho Letras. Mirá qué lindo tema y justamente un tema para el recuerdo de los hermanos Da Silva que llegan desde Valledén, departamento de Tacuarembó.
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0: Muy bien, y Cabecita, lo saludamos desde Montevideo. Dice, te envío un saludo. Bueno, gracias por estar, Cabecita. Bienvenido a Ocho Letras. Este es el programa folclórico de Radio Bolso FM del Tala, justamente desde la capital, Cabecita. Gracias por estar en sintonía de la radio. Aquí están los hermanos Da Silva de Valledén, palos que ríen del gaucho, llegan desde los pagos de Gardel.

0: Muy bien, el tema aquí en la radio, los hermanos Da Silva de Valledén, justamente llegando en ocho letras, justamente, mirá qué lindo tema, para los que ríen del gaucho, para los que ríen del gaucho, aquí estaban los hermanos Da Silva, los mellis desde Valledén, justamente desde los pagos de Gardel, aquí estaba la música de nuestro Uruguay.
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0: Vamos a Verónica Marone, Fatiga ya lo saludamos, ¿no? A Graciela Oliver, Olivera creo que, ¿no? Bueno, justamente le saludamos a toda esa barra que nos sintonizan a través de TikTok, de la FM. Gracias por estar en sintonía de la radio a esta hora. Tenemos 2 minutos de la hora 13, faltando ya 58 minutos para financiar los lloretas. Recordá que 3 y 30 en adelante, media hora final del, justamente del folclore argentino, aquí en la radio, aquí en Ocho Letras, de 3 y 30 en adelante tenemos todo el folclore argentino. Saludamos a Jacqueline, también como no, a Hugo Barbosa. Gracias por estar, justamente, y a Cabeza, que nos escucha desde Montevideo, gracias, desde la capital, ¿no? Desde la capital de nuestra república, Cabeza, lo saludamos, un saludo grande, gracias por estar, ¿eh?
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0: Para poderte comunicar también a través de mensaje de texto por WhatsApp 098-561-433 se paran la comunicación a esta hora. Claro, lo puedes hacer ya. Ya, justamente, como lo hizo Jacqueline, como lo hizo Joya. Y bueno, tanta gente que también nos escucha en diferentes partes del mundo, del país. Y llegando a todos los rinconcitos del más querido Uruguay.
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0: Dice Cabecita, dice qué buena música y qué buena voz tenés de locutor. No soy locutor yo, soy un... ahí, me gusta nomás, nada más. Todos me dicen lo mismo, pero no, yo soy muy, muy sencillo. Me gusta la pasión de lo que es en radio. Por eso mismo que justamente le pongo todo el alma para cada programa de la radio. Así que gracias, Cabecita, por estar. Dice buena música y qué buena voz de locutor. Parece, ¿no? Parece, nada más.
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0: Y viste, cuando te gusta en la radio, te apasiona en la radio, justamente. Y bueno, cuánta gente que dice, mirá que bozarrón. No, para nada. Mirá que esto me gusta nada más, ¿no? Me gusta hacer la pasión, lo que es en radio, y lo hago con todo el corazón. Y el respeto que se merece toda la audiencia. El próximo tema, justamente, viene de la mano de Víctor Amaral, por Tela que Llega. Sí.

Muy bien, el tema justamente lo hace Víctor Amaral Portela, el gaucho Clorofila. Mirá qué lindo. Luis Alcaraz, saludamos también. Y dice Cabecitas, algo del gaucho de la frontera. Bueno, vamos a estar buscando el gaucho también, cómo no. Cómo no, va a estar girando la música del gaucho de la frontera justamente. Pero el próximo ya viene la mano, de la mano justamente de Víctor Amaral, el gaucho Clorofila. Mirá, se llama Donde Ensillo el Mancarrón. Aquí está la música de Sauce de Batoví.

Muy bien, el tema lo hacía Víctor Amaral Portela aquí en la radio, justamente uno de los grandes de nuestro canto. Aquí estaba con su acordeona Víctor Amaral Portela. Se llama Donde Ensillo el Mancarrón. Donde Ensillo el Mancarrón, la voz de Víctor Amaral desde Sauce, de Patoví. Este grande aquí estaba

Estamos con todo nuestro canto, saludamos a María Olivera justamente y bueno, gracias por estar en sintonía de la radio y justamente Cabecita dice algo del gaucho de la frontera, me pedía justamente y bueno, ya va a estar girando la música del gaucho desde la frontera. Saludamos a a Luis Alcaraz, a Rocío Gil, también a toda esa gente que nos viene sintonizando en las diferentes partes del mundo, también a María Olivera, a Agustín Matos, Adrián, toda esa gente, gracias por la sintonía. Hortensia Pinto también, gracias por estar muy bien, justamente a todos que están aquellos a través de la radio, sintonizándonos en distintas partes, en distintas opciones. Justamente para sintonizar a Radio Bolso FM del Tala en vivo, vas a través del buscador Google, pones Radio Bolso y allí tenés todas las plataformas y nos llevas en tu teléfono, en tu computadora, en tu tablet, claro, durante las

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1: Fue el próximo tema del gaucho da Fronteira, que ya está pronta con su acordeón, porque va a cantar para Cabecita, que me pedía algo del gaucho da Fronteira. Y también tengo por allí, dice, para Dani, para Alfredo. Freddy dice, ¿puedes poner algo de los hermanos Díaz y Juan Jaime? Gracias por llamar. Saludos desde Jujuy, desde la República Argentina, cómo no, vamos a estar buscando en la parte argentina. La parte argentina sale desde 3:30 en adelante hasta las 2 de la tarde. Estamos media hora final del folclore argentino, cómo no, Alfredo, gracias por estar en sintonía de la radio. Para Cabecita, justamente, y bueno, aquí está el gaucho da Fronteira, se llama Manda Brasas.

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5: Muy bien, la música aquí en la radio, justamente. Qué lindo tema del Gaucho de la Frontera que estaba pedido. Mirá, para cabecita, algo del Gaucho. Aquí estaba con este mandabrasa.
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5: Estamos a 17 minutos de la hora 13 hasta las 14. Estamos con 8 letras y no de más vueltas. Todo el folclore uruguayo y argentino, la media hora final de 3:30 en adelante hasta las 14, todo el folclore argentino.

Saludamos a toda esa gente, a Laura Iglesias, Benja, a Pri Belén, a toda esa gente que nos sintoniza, también a todos, gracias a Lilian Caballero, a Janet, a Benja, a Josita Borda, también gracias por estar en sintonía de la radio. Aquí está ahora, en este mediodía, estamos a domingo, domingo 5 de julio del año 2026.

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Muy bien, saludos para Elena González. Dice, ¿me podés pasar confesión de hermano? Me pide por acá la amiga Elena González. Está en San Jacinto, Elena, ¿no? En sintonía. Bueno, vamos a estar buscando ese temita. Confesión de hermano, como no, para ella que me solicita el tema. El próximo tema lo hace Majay Correa. Majay Correa.

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bien, seguimos con nuestro canto cuando pasan 21 minutos a toda esa gente, a la Betty, a Juan Tolosa, Jacqueline Toledo, Jacqueline Robledo, ¿no? Ahí está, había leído mal, a Corina Hidalgo, Bueno, toda esa gente que nos sintonizan, a todos gracias por estar a esta hora aquí en este mediodía, en este domingo que estamos a 5 de julio de este año 2026. La música de Artica, aquí está la música de Majay Correa, se llama Soca

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1: Muy bien, la música, claro, aquí en la radio, la música de acá, nuestro canto desde Artigas, Majay Correa, llegando con el tema, se llama Socapau, Socapau, Majay Correa, cantando en 8 letras por Radio Bolso FM de Nostra, por FM San Fernando de Maldonado, por FM Encuentro Online y también por Radio Fernandina desde el Este, desde Maldonado, junto a toda la audiencia. Fernando Alfonso, lo saludamos a Oscar Quevedo, a Lucar Erazo también, a Sirle también, cómo no. Sirle, a ver qué dice por acá. Sirle Lucero, bueno, gracias por estar en la sintonía de la radio, gracias por unirse a Jacqueline Belín, bueno, y tanta gente que se viene sumando también por TikTok de la radio. A todos, gracias por...

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1: Muy bien, el próximo tema aquí en la radio, justamente los olimareños, justamente finalizan lo que es la parte uruguaya. Mirá, justamente qué lindo recuerdo para el Pepe Guerra con los olimareños. Va a estar cantando Braulio López con Pepe Guerra con los olimareños aquí en la radio para finalizar la parte uruguaya.
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1: Saludamos a toda esa gente que se viene comunicando, justamente a todos, gracias por estar hasta las 2 de la tarde. Estábamos media hora final del folclore argentino. El próximo tema, los olimareños, y aquí está el Pepe para el recuerdo. Braulio López, se cantan los orientales.

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0: Y los tuyos, bueno, gracias. Gracias Esther por estar. Cada transmisión de la FM también siempre está en sintonía de la radio. Esther Collazo desde Sarandí del G departamento de Durazno. Saludamos también a Julio Minaya, Carlos Borges, de Saldúa, Gaby. Esa gente, gracias por estar en sintonía de la radio. Vamos ya en los minutos a Lucas Medina. Mirá. Bueno, gracias, bienvenido. Bienvenida a toda la gente nueva, justamente. Nueva en comunicación y vieja en audiencia también, ¿no?
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0: La parte argentina la tenés aquí en la radio, justamente 8 letras y no de más vueltas. Todos los domingos de 11 a 14 horas, a través de FM Bolso del Tala, a través de San Fernando, FM de Maldonado, junto a los amigos de FM Encuentro Online y también por Radio Fernández.

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1: Vamos a Yugi Lolo. Nadia Buslón. Claro, por supuesto. Si es Buslón, tiene que ser alguna parienta mía. La Nadia. La Nadia, hija de Laura también. Claro. Allá por Tacuarembó. Le mando un abrazo enorme. Gracias por estar, ¿eh?
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1: Peter Collazo, Bélgica de Sarandí. Gracias por estar en sintonía de la radio. Enseguida de nosotros viene un programa nuevo aquí en la radio, justamente Tiempo de Música. Tiempo de Música con la conducción de Javier Umpierres. Y a través de Radio Bolso FM del Tala, todos los domingos lo van a tener. Todos los domingos lo van a tener a Javier Umpierres con Tiempo de Música. Enseguida de 8 letras. Así que para toda la audiencia, no se despeguen de la radio.
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1: Que va a estar Javier con su programa. Me pide algo de Aldo Monge, Esther Collazo. Bueno, cómo no, estaremos buscando de algo Monge para ti, Esther. Gracias por estar en sintonía de la radio.
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1: Muy bien, estamos a 46 minutos, justamente ya arribando a los 15 minutos finales. 15 minutitos finales del programa, justamente. La música de Soledad y Natalia Baturuti, justamente desde la República Argentina. Soledad y su hermana Natalia Baturuti, desde la República Argentina, con el tema Si de Cantar se trata.

arribando en los minutos finales de 8 letras en la parte argentina. En la parte argentina por Radio Bolso, 24 horas. Junto a vos, justamente, transmitiendo desde el

Que estaba pedido justamente por Esther Collazo de Sarandí, algo de Aldo Monjes para el recuerdo, cómo no. Ya viene el próximo de Aldo, va a cantar justamente para el recuerdo.

bien, seguimos con música. Un tema que tengo que justamente, y bueno, Esther Goyazo de Sarandí del Chi, justamente Aldo de Aldo Monjes, cómo no, aquí está para el recuerdo, canta algo Aldo Monjes para ti, Esther, se llama Ave.

0: el tema Estamos Pedido, de Esther Collazo, de Sarandí del Chi, justamente departamento de Durazno, algo de Aldo Monge Me Pedía, justamente aquí estaba la música para el recuerdo en Ocho Letras. Aquí estaba Aldo Ave, que comió bolo. Y estamos arribando a los 8 minutos finales del programa por este domingo. El próximo tema lo hace Abeli Brum aquí en la radio, también para el recuerdo. Saludamos a Washington Pires, Antonella Blanco, Mariela Reyes, a Pantera también. Cuánta gente que nos sintonizan a través de TikTok. A todos, gracias por estar en sintonía de la radio. Estamos llegando justamente al final de Ocho Letras. A todos, gracias por la sintonía, gracias por estar, gracias por acompañarnos. Arrancando a saludar las radios, justamente saludamos a FM San Fernando, a toda la audiencia. A todos, gracias por estar en sintonía de la radio. También el agradecimiento enorme a su director Ricardito Silva, también a toda la audiencia de la Radio FM San Fernando, que cada domingo de 11 a 14 horas estamos aquí en la radio con Ocho Letras para todos ustedes en lo que resta de esta jornada de domingo. Que tengan un lindo domingo. Gracias por estar, ¿eh? Que pasen muy lindo.
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0: Los amigos de FM Encuentro Online, también a toda la audiencia. También a su director Javier Umpierres, que también llega con su programa, justamente Tiempo de Música a las 2 de la tarde. Enseguida que terminemos, llega Tiempo de Música aquí en la radio, programa nuevo aquí en la radio, ¿no? Todos los domingos, enseguida de Ocho Letras, van a tener Tiempo de Música. Tiempo de Música, toda la música del ayer, todos los géneros musicales, con la conducción de Javier Umpierres. Así que a todos gracias, ¿eh? Gracias por la sintonía, los amigos de FM Encuentro. Que tengan ustedes buen domingo y gracias por estar.
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0: Los amigos de Radio Fernandina, también de Maldonado. Saludamos a toda la audiencia, gracias por estar. Al amigo Luis Arrospide, su director. A todos, gracias, que tengan ustedes buen domingo. En lo que resta de esta jornada, estamos en invierno 2026. A toda la audiencia de Radio Bolso, gracias por la sintonía y el reencuentro. Será el próximo domingo si tu reloj marca las 11. Y justamente Dios nos protege para seguir justamente aquí en la radio. A las 11 estaremos con Ocho Letras. 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
0: Muy bien, el próximo tema justamente lo hace Abeli Brum. De mi parte, que tengan ustedes buenas tardes, gracias por estar, buen domingo para todos. El reencuentro será el próximo domingo, cuando tu reloj marque las 11 de la mañana, enseguida Rincón de los Payadores, como siempre, con este horario habitual y la programación que nunca cambia, como es Rincón de los Payadores y Ocho Letras Clásico de la radio. Que pasen muy lindo, tengan ustedes buena tarde.
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Amigas, amigos del Faro Tropical, ¿qué tal? ¿Cómo están? Bienvenidos a compartir un nuevo programa donde vamos a estar, como siempre, para disfrutar de los mejores éxitos de la música tropical de Uruguay. Como siempre, estamos acá en tu emisora favorita, acá en la radio. Y bueno, como siempre, te acompaña a las 24 horas con una programación espectacular. Y bueno, por acá nosotros llegando también con lo que es la difusión de todos los artistas tropicales de todo el país. Recorremos el país a través de la música tropical y vos la tenés acá a través del Faro Tropical, ya más de 15 años compartiendo música con todos ustedes. Amigos, le damos la bienvenida a todos y comenzamos a disfrutar de un programa espectacular para todos ustedes.

Clásico comienzo, como siempre, del Faro Tropical es compartir las nuevas canciones, los nuevos temas que nos vienen llegando durante la semana. También tenemos muchísimos saludos. Queremos agradecer a todos los amigos que están a lo largo y ancho de todo el país y siempre están ahí acompañándonos. Están siempre mandando su mensaje. Así que bueno, más adelante vamos a dar un saludo general para todos ustedes que están haciendo el apoyo tremendo siempre para nuestro programa. Amigos, vamos a compartir más música. Vamos a venir instantes también para reiterarte lo que son los números de comunicación, las redes sociales y todo lo que tenemos para compartir con ustedes.

Bien clásico número del Faro Tropical de hace mucho tiempo, 099-405-964. Es 099-405-964. Es la comunicación para que ustedes se puedan comunicar con nosotros. Desde cualquier parte, lo pueden hacer a través de WhatsApp, a través de mensaje y texto. Nosotros estamos recibiendo por acá siempre todos los mensajes y vamos también de alguna manera contestándolos personalmente a cada uno de ustedes. Amigos, también las redes sociales, Faro Tropical OK, ahí nos encuentran. Estamos a través de Instagram, estamos a través de Facebook, a través de TikTok, estamos en YouTube también con nuestro programa de TV. Así que bueno, están invitados siempre a compartir también nuestras redes sociales, donde vamos tirando algunas novedades de lo que vamos a traer para compartir con ustedes acá en esta jornada. Amigos, la música es lo que sobra acá en el Faro Tropical y aquí en tu radio. Aquí vamos a seguir compartiendo música.

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Bien, qué lindo es recibir el apoyo, recibir los mensajes de mucha gente que está a lo largo y ancho del país. En cada rinconcito del Uruguay hay una emisora que ha tenido la gentileza de compartir nuestro programa. Así que nosotros estamos totalmente agradecidos también para que ustedes puedan tener todo lo que son los nuevos temas, escuchar las nuevas canciones a través de esta radio, que hace posible que nosotros podamos estar por acá. Y el agradecimiento enorme porque la audiencia cada vez es más grande. Al estar en más radios, compartir más el programa, hay muchísima gente en cada punto del país que está sintonizando la FM, está sintonizando la M y que está compartiendo nuestra música. Para todos ustedes, gracias por estar ahí. Vaya el saludo enorme para cada uno de ustedes que están en este momento también mandando su mensaje y bueno, están disfrutando de nuestro programa. Y ahora los voy a complacer con estos temas, no con todo lo que ustedes me piden, pero tenemos música para acá, para compartir con ustedes y bueno, el saludo grande y gracias por estar ahí.

Sin lugar a dudas, una temporada lindísima para compartir música, para escuchar, para entretenernos, mientras aprontás el mate, mientras estás almorzando, cenando. Bueno, este programa sale en diferentes horarios, en diferentes radios del país, en diferentes días. Y bueno, por eso hacemos un saludo medio general para cada uno de ustedes, porque hay serenos también que están escuchando en la noche, hay gente que trabaja y labura en la noche. Y bueno, vaya el saludo para todos ustedes también, los amigos que están en la mañana, al mediodía, en la tardecita. Bueno, en cada uno de estos horarios que sale el programa, el saludo enorme para todos ustedes que están disfrutando de estas lindas canciones que nos hacen llegar los grupos tropicales del país. Vamos a seguir compartiendo música porque ya vamos rumbo al tramo final de nuestro programa.

Sigan comunicándose con nosotros, 099-405-964, 099-405-964. No se olviden de visitar nuestras redes sociales también. Estamos como Faro Tropical OK, ahí nos encuentran. Busquen a través de YouTube, a través de WhatsApp, a través de... Estamos también a través de Instagram, estamos en Facebook. Bueno, ahí nos encuentran en las redes sociales. Amigos, compartimos música y venimos con el cierre del programa de esta jornada que hemos compartido con todos ustedes y de muy buena manera hemos disfrutado de las lindas canciones de nuestros artistas tropicales del país.

Como siempre, amigos, es un verdadero placer llegar por acá para compartir buena música. Ustedes van a quedar en la buena compañía, como siempre, de la programación de esta radio, que siempre acompaña a cada uno de ustedes las 24 horas con lindas propuestas que tiene la emisora. Nosotros vamos a proponer volver en el próximo programa, quizás con algunas canciones nuevas, recordar algunas también que están en la difusión 2026, y bueno, entretenernos juntos y pasarla lindo unos 60 minutos como lo hacemos semanalmente. Amigos, pórtense bien, cuídense, nos encontramos en la próxima. Chao.

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0: Amigas y amigos, bienvenidas, bienvenidos. ¿Cómo están? ¿Con frío? No, no creo. Bienvenidas a una nueva edición del ranking de los 10 temas más importantes de la semana en nuestra quinta temporada, disfrutando buena música tropical como lo hacemos cada fin de semana aquí en la radio y para todo el país y también para el mundo. Desde los estudios del Faro Producciones, desde Durazno, República Oriental del Uruguay, nos hacemos presente otro fin de semana más aquí en este invierno 2026, pero aquí en la radio para compartir y disfrutar buena música tropical y con bandas de cada rinconcito del Uruguay, que lo hacemos cada fin de semana. Comenzamos este ranking en este invierno 2026 con movimientos también de bandas, bandas que ingresan por primera vez, bandas que aún a veces no han pasado o han estado una vez nada más, pero que vuelven a estar aquí en el ranking. Comenzamos en el puesto número 10. La banda se llama Grupo Diferencia y la banda es del departamento de Salto. 6 integrantes, dirección y teclado, Cristian Pereira. En voz, Gonzalo García. Segunda voz y bajo, Agustín Pereira. Guitarra, Fernando García. Timbales, Flavio Fraga. Conga, Andrés La Madrid. Y el tema que vamos a presentar es un cover. Esta banda tiene 6 años en actividad. El tema que vamos a presentar es un cover que ingresa en el puesto número 10 y el tema es Decídete y Dile. Suena en el puesto número 10.
1: Puesto número 10.

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4: Puesto número 9 también ingresa esta semana y creo que ingresa por primera vez. La banda se llama Grupo Esencia. Grupo Esencia nació en el año 2025 en la ciudad de Pando, departamento de Canelones, Uruguay. Nuestro comienzo fueron toda una aventura, ya que al principio ni siquiera teníamos el nombre definido. Pasamos por varias opciones y llegamos a cambiarlo unas 5 veces al nombre de la banda, hasta que finalmente encontramos el que mejor representa a la banda, Grupo Esencia. Actualmente nos dedicamos a realizar cover, siempre buscando y darle nuestra identidad y nuestro estilo propio dentro de la cumbia. Uno de esos trabajos, No Podrás, es una canción originalmente interpretada por Ángela Leiva. Este tema llegó a la banda gracias a nuestra cantante, gran admiradora de Ángela Leiva, quien propuso incorporarlo a nuestro repertorio y a partir de ahí adaptamos al formato de tocarlo, aportándole el sonido y la energía de Grupo Esencia que caracteriza a nuestro grupo. Para todos ustedes, queridos oyentes, les presentamos Grupo Esencia y este cover, No Podrás. Espero que lo disfruten en el puesto número 9.
3: Puesto número 9.

0: 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Puesto número 8. Es del departamento de Maldonado. Mauri y los arroba. Y este tema hermoso, estupendo y fenomenal, que es un cover. Bonita, bonita, escalando dos posiciones esta semana.
1: Puesto número 8.

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0: Claro, ¿eh? Qué notable, qué estupendo y qué fenomenal esta música para darle un poquito de calor en este invierno 2026 y disfrutando buena música como lo hacemos cada fin de semana. Puesto número 7, ellos son de Pando, departamento de Canelones. Hablamos de Benditos y Estos Enganchados, Perdóname y Te Amo, escalando dos posiciones esta semana.
1: Puesto número

0: puesto número 6, Mauro Mendoza y su banda. Y este cover, ¿Qué quieres de mí?, escalando dos posiciones esta semana.
1: Puesto número 6.

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1: Y suena hacia los cuatro puntos cardinales del país. Suena y suenan los 10 más importantes de la semana. Puesto número 5, él es del departamento de Cerro Largo. Hablamos de Fede Rosa y su banda. Y este tema propio, escrito y obviamente hecho en una historia real. Ya no me quedo. Una historia real que suena en el puesto número 5, Fede Rosa y la banda.
2: Puesto número 5.

0: Comunícate con nosotros al 099-358-133. 099-358-133. Es la línea de la comunicación en este ranking, en este invierno 2026. A través de las redes sociales nos buscás y nos seguís. En Instagram, marce-fumero48, o a través de la página Los 10 de la Semana en Facebook. En TikTok, Los 10 de la Semana todo junto. Y ya vas a estar conectado con este hermoso y estupendo programa que lo hacemos ya en nuestra quinta temporada. Mensajes que llegan a nuestra mesa de trabajo que le vamos a dar a conocer. El saludo para Richard Martínez y también para Mariana Ibarra, aquí en la ciudad de Durazno. Un gran saludo para Marcelo Sosa, para su señora Mónica, también para sus hijos y nietos, aquí en Durazno. También un saludo grande para Mario Gómez, también para su compañera de vida, que nos escuchan aquí en Durazno a través de La 90. Quiero saludar a una colega de Colonia Nicolichi, a Fanny da Rosa, hoy Ciudad Liber Sereni, departamento de Canelones. Así que vaya el apretado abrazo para esta colega de ahí, de esa zona de Canelones, Ciudad Liber Sereni, a Fanny da Rosa. Saludos para Álvaro Hipólito y su familia en Santa Lucía, departamento de Canelones. El apretado abrazo para Richard da Costa y toda su familia aquí en la ciudad de Durazno, que nos escucha siempre y le compartimos también en el programa. El saludo para El Chono, para su señora y también para sus hijas allá en Barrio La Lanera, aquí en Durazno. El abrazo para Gabriel Sosa, el Lalo, y para toda su gente allá por el departamento de Artigas. Un gran saludo para Marcelo Díaz y su familia aquí en Villa Guadalupe. El saludo para Alicia Montiel, para su mamá, también para sus hijos y obviamente para toda la familia ahí en Ciudad del Carmen. Vaya el apretado abrazo para Alicia y para toda la familia. Un gran saludo para Javinson Chavito, para Javinson. Un abrazo grande para Chavito y para toda su gente ahí en Curtina, departamento de Tacuarembó. Ya que estamos ahí en Tacuarembó, un saludo para el gringo Longhi y para su señora. Un apretado abrazo para esa zona del país. También ahí en el departamento de Tacuarembó queremos llegar con un saludo muy especial para Franco Perdomo. Un abrazo grande para este compañero realmente que conocimos también aquí en Durazno y que siempre estamos en contacto. El apretado abrazo para Dayana Piñeiro y para su compañero de vida, también para su hija, allá por España, por la madre patria. Vaya el abrazo gigante y le estamos brindando buena música tropical de nuestro querido Uruguay. Un saludo para Nico Osli y para toda su gente en Sarandí de Allí. El saludo grande para Luis de los Santos, también para su señora y obviamente para su pequeño, ahí en el departamento de Artigas. El saludo para Antonio Escafo y su familia aquí en Durazno. El saludo para Miriam Rojas, también para Noelia y para Brian aquí en Durazno. El saludo para Franco Viñoli y para toda su familia aquí en el departamento de Durazno. También queremos llegar con un apretado abrazo para Laura y también para David Silva, aquí en Durazno, que nos escuchan siempre. El apretado abrazo también, un fiel oyente de nuestro programa, para el Quecho Rivas y para toda la familia ahí en Barrio Pueblo Nuevo, aquí en la ciudad de Durazno. Estos son los 10 más importantes de la semana. Esta es nuestra querida música tropical que cada fin de semana se expande por todo el país y a través de las redes sociales para todo el mundo. Queremos saludar a ciudades, pueblos, donde está llegando el ranking cada fin de semana con lo mejor de la música tropical uruguaya. El saludo especial para la gente de La Valleja, de Cerro Largo, de Minas, de Mercedes, de Río Branco, también de Santa Lucía, de Rocha, de Piriápolis, del departamento de Rivera, de Caraguatá, de Valle y Ordóñez, de Nico Pérez, de Pueblo Goñi, departamento de Florida. El saludo también para aquellas amigas, amigos, conocidos, familiares que tenemos en Villa Rodríguez, en Sarandí del Yí, en San José, en Guichón, en Ciudad del Carmen, en La Paloma, departamento de Durazno, en Molles, en Yum, en Charqueada, aquí en Durazno, en Maldonado, en Salto, en Río Negro, en Tambores, en Paso de los Toros. También aquellas amigas, conocidos y familiares que tenemos en Paysandú, a esa enorme audiencia que también tenemos en Pueblo Ancina, en Tupambaé, en Santa Clara de Olimar, en Tacuarembó, en Zapicán, en José Pedro Varela, en Pueblo Rincón, departamento de 33, en 25 de agosto, allá por el departamento de Artigas, en Baltasar Brum, en Flores, en Bella Unión, en Pueblo Solís, en Cerro Chato, en Dolores, departamento de Soriano, en Fray Marcos, en San Gregorio de Polanco, en la capital del país, en Los Cerrillos, en Colonia Nicolichi, vaya el apretado abrazo. También un saludo muy especial para aquellas amigas, amigos, familiares que tenemos fuera de nuestro país que nos escuchan a través de las distintas emisoras por internet o a través de las distintas plataformas, llámese Instagram, Facebook o a través de la plataforma YouTube. Cada fin de semana, el ranking se expande por todo el territorio nacional y a través de las distintas plataformas para todo el mundo. Continuamos tomando contacto con la música tropical aquí en el ranking. Puesto número 4 es para Burbujas de Varela y este cover, Un Montón de Estrellas, escalando dos posiciones esta semana.
1: Puesto número 4.

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0: 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Puesto número 3. Hablamos del norte del país. Hablamos de Rami Britos y este tema propio, Alguien Mejor. Puesto número 3.
1: Puesto número 3.

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1: Como siempre, Benjamín Rodríguez.
2: Hacia los cuatro puntos cardinales del país, suena y suena cada fin de semana los 10 más importantes de la semana. Puesto número 2. Esta banda es del departamento de San José, un gran artista con una tremenda voz. Hablamos de Benjamín Rodríguez y su banda y este cover, Amor. Puesto número 2.

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1: Llegamos al puesto número uno este fin de semana, en este invierno 2026. El puesto número uno se va para el departamento de Salto, para esa gente enorme con ese swing tremendo. Hablamos de El Cumbianchero y este cover, Me Estoy Enamorando Hoy de Ti. Puesto número uno.
2: Puesto número uno.

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1: Estás escuchando los 10 más importantes de la semana en nuestra quinta temporada en este invierno 2026, aquí en la radio. Los invito a hacer el repaso de estos 10 temas de esta semana. En el puesto número 10, grupo Diferencia, Decídete y Dile. Puesto número 9, grupo Esencia, No Podrás. Puesto número 8, Mauri y los Arroba, Bonita Bonita. Puesto número 7, Benditos y Estos Enganchados, Perdóname y Te Amo. Puesto número 6, Mauro Mendoza y su banda, ¿Qué quieres de mí? Puesto número 5, Fede Rosa y su banda, Ya no me quedo. Puesto número 4, Burbujas de Varela, Un montón de estrellas. Puesto número 3, Rami Britos, Alguien mejor. Puesto número 2, Benjamín Rodríguez y su banda, Amor. Y en el puesto número 1 este fin de semana, el cumbianchero, Me estoy enamorando hoy de ti. Gracias a estas 10 bandas que estuvieron este fin de semana aquí en el ranking. En especial a la gente del cumbianchero, que tiene un swing tremendo siempre con sus producciones y realmente siempre sacando excelentes temas. Así que le mandamos un abrazo grande para Marcos Quevedo, para toda la banda del cumbianchero, que llegó tras varias semanas escalando posiciones al puesto número 1. Quiero también agradecer y que tengan paciencia a la cantidad de bandas que nos llegan cada fin de semana con materiales. Bandas que realmente no teníamos ni conocimiento, que obviamente existen, pero que son bandas tremendas. Y les pedimos eso, a tener paciencia, que el lugarcito de a poquito se va dando. Y que van a estar, porque la difusión de aquí del ranking es para todas las bandas de nuestro querido Uruguay. Hay que tener un poquito de paciencia nada más. Les pido eso, simplemente eso. Hay muchísima gente que nos llama a veces a ver cuándo va a estar en el ranking. Agradezco a muchísimas bandas que nos envían, que nosotros no lo hacemos conocer, pero que nos envían cada fin de semana, que nos escuchan, que qué bueno está el programa, que nos escuchan. Bandas que se conectan por primera vez, que nos escucharon en Salto y son del departamento de Tacuarembó. Y así sucesivamente, muchísimas bandas nos envían mensajes y diciéndonos que bueno está el programa, qué bueno, qué dinámica. Y bueno, eso lo hacemos desde el corazón del país, desde los estudios del Faro Producciones, desde Durazno, República Oriental del Uruguay. Y obviamente agradezco a Juan Andrés González del Faro, que es donde se realiza este programa para todo el país y también para el mundo, que es otro gran defensor y gran difusor de nuestra querida música tropical. Eso yo creo que hay muchísima, pero muchísima gente que lo reconoce. Pero quizás hay mucha gente que lo escucha este programa por primera vez y dice, ¿quién es Juan Andrés González? Juan Andrés González hace muchísimos años difunde toda la música tropical de nuestro querido Uruguay. Hace muchísimos años. Y yo creo que es una persona sumamente reconocida y obviamente nosotros venimos a sumarnos a ese esfuerzo también que hace Juan Andrés haciendo la parte del ranking, difundiendo también nuestra querida música tropical, que no es poca cosa. Siempre comento y digo que nuestro programa, y lo digo muy humildemente, que es un programa que tiene una ventana para las bandas de nuestro querido Uruguay, porque estamos en más de 20 radios del país. Los pueden escuchar en Salto, en Paysandú, en Rivera, en Canelones, en Santa Clara, en Guichón, en varios puntos del país. Queremos llegar a más, esa es nuestra propuesta, pero siempre despacito, pero pisando firme. Y esa ventana es el ranking, es el Faro, un programa que sale del interior del país, pero que se expande por todo el Uruguay. Y a través de las redes sociales nos escuchan por el mundo. Vieron mensajes que hemos dado en diferentes programas, nos escuchan desde Argentina, desde España, por decirle así, compañeros que son de Durazno, que se fue a laburar por unos meses allá a España y me mandan mensaje, Marcelo, mirá que te escucho acá. Y eso para nosotros es tremendo, ¿eh? Porque yo digo, la tecnología que hay hoy en día, que hoy subís el programa y ya se expande por no solo por el país, sino por el mundo. Así que gracias al Faro Producciones por el excelente trabajo que realiza en estos 5 años que llevamos haciendo el ranking. Amigas, amigos, llegando ya al final de esta edición, en este invierno 2026, pero con buena música tropical, como lo digo siempre, para darle un poquito de calor a este invierno, a escuchar el ranking. Los convoco para que el próximo fin de semana, aquí en este mismo punto del dial, cuando comience el ranking, suban el volumen porque van a disfrutar de 10 bandas de nuestro querido Uruguay. Que tengan un lindo y hermoso

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0: Al, de que ayer algún oyente con dos tortas fritas nomás nos conformamos, no somos pretenciosos.
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2: Yo ya en ciertos personajes no creo.
0: No le busque la boca porque después hay que aguantarlo.
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2: Acá Marcelo, el que yo le digo corre camino a partir de hoy, porque así sé diferenciar de qué Marcelo hablo. El próximo fin de semana les dejo unas tortas fritas. Muchas gracias, Marcelo.
0: Bienvenidas, Marcelo.

Bueno, Marcelo, pero prometa y cumpla. Mira que de responsable estamos bastante llenos. Por acá nos escribe Laura Suárez. Manda un beso. Buenas tardes. Al TikTok. Al Facebook.

Hola, linda música. Muy buenas tardes, Dani. Estamos transmitiendo desde FM San Fernando, Maldonado. Bienvenido. Faltan un par de víbor. Marcelo siempre de acá con... Falta tu club de las víboras. La presidenta, vos te referís a la presidenta está sesteando.

comunicarte al 091-924-536. Podés pedir tu mensaje a través de un mensaje.

0: No el Uru, pero...
1: No, pero ¿te acordás de esos tiempos que cuando sí. pasaban ese tiempo, ese tema, por ejemplo, ¿no? Y te hacían de una punta, te hacían...
0: A mí nunca me hicieron así.
1: ¿Nunca te hicieron así?
0: No, yo sí, yo cabeceaba.
1: Sí, es cierto, o te hacían así. Para convencerme mejor que... Lo bravo era cuando te hacían de dos, tres, de dos otros lados, te hacían así, ¿no? Entonces...
0: No sabía para qué lado mirar.
1: Lo lindo que te, tenías...

0: después, Dani, después, por ejemplo, que empezaba la hora de los lentos. Después estaba la hora de los lentos. De todo lo que cabeceaban así toda la noche y salías a bailar, ponele. Esperabas la hora de los lentos. ¿Me invita o no me invita?
1: Y si te quedabas para los lentos, bueno, ahí ya.
0: Y si no te invitaban en los lentos y bailaba con otra, gracias por

0: dijera nuestro amigo Gabriel Sosa, salís a bailar hoy en día, no pegaste media vuelta a la pista y ya te encajaron el recibo de la luz en el bolsillo, el del alquiler, que el gurí no tiene championes.
1: No tan así me parece, no sé, pero digo...
0: No, hoy por hoy.
1: Dani parece que está de acuerdo con el señor Gabriel Sosa porque me pone sí, jaja.

0: A ver, Dani, si estás de acuerdo conmigo. Que después estaba la clásica pelota embarrada.
1: ¿Cómo es eso? Explíquese.
0: No la cabeceaba nadie.
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1: Acá Marcelo me dice, sí, tenés razón. Ni media vuelta y ya te piden plata.
0: ¿Viste que me estoy equivocado? ¿No está equivocado, Gabriel?
1: ¿Tiene razón entonces, señor Gabriel Sosa? No están así, defiéndanse, mujeres.

Mirá, y la otra galleta María, horrible la de cara. Lo único que tenía que saber es bailar. Bailar bien, Marcelo.

No pasamos ópera, no pasamos rock. A eso hay un programa acá, se llama Totó Rock. Mis ojos y en ellos soñar. He pensado una y mil veces en jugármela. Y te he escrito. Hola, Paco.

0: escuchar buena música desde Rivera. Hola. Para que no me deja ver bien tu nombre.
1: Canario Bolso.
0: Canario Bolso.
1: Un saludo desde Maldonado.

0: Marcelo. Buen viaje, Marcelo. ¿Se va a Durazno?
1: Llegando a Durazno.
0: Llegando a Durazno, pero de Durazno. ¿No me dijo que está?
1: ¿De dónde viene? Viene Maldonado.
0: Ah, ¿viene de Durazno a Maldonado nuevo? Ahora tendré que pasar tus
1: pretendientes. Radio Bolso FM. Hola amigos, dice. Un saludo grande.

0: Un tema que tenía ganas de escuchar este tema. Solo Mogambo te sabe dar. El Mogambo, aquel que te hacía bailar.
1: El Mogambo que vos te ponías así en la pista y mirabas a ver quién te hacía.
0: No, yo iba a mirar la banda. Cuando tocaba Mogambo en mi pueblo era muy difícil que ver una banda grande allá. Era cuando vas a la banda, el músico que hace, va a mirar a los músicos, va a mirar cómo toca.
1: 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Camino entre los recuerdos
0: y con las manos vacías. Muchas gracias, Canario Bolso. Otro abrazo grande para todos ustedes y buena jornada. Gracias igualmente.

Supongo que Dalila, cuando pueda. ¿Cómo no? Con mucho gusto. Gracias, Radio Bolso. Vamos arriba, pum, para arriba.

0: Saludos de Rubén Peralta, cantante de grupo Media Luna desde Lanús. Un saludo para ti, Rubén, bienvenido.
1: De Buenos Aires.

Y ahí estamos escuchando. Por si no nos conocen, mucha gente no nos conoce. Esta es nuestra banda, Grupo Consecuencia. Vos, Alexis Fuentes.

0: Bueno, con este tema nos vamos. Saludamos a Pedro Fuentes Maldonado.
1: Está sonando.
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2: Quiero contestarle a Graciela. Por eso siempre entro a todos sus likes. Porque siempre apoyan a los que están comenzando. Muchas gracias, Graciela. Esa es la idea. Esa es la idea. Y de abrir las puertas aquí a nuestro espacio a que puedan venir. A que puedan venir y puedan mostrar su trabajo. Patricia, ya actuaron. No, me encantaría poder contestarte, José, con algo real, verdadero. Nosotros estamos abiertos a poder trabajar en todas las salas bailables. El tema es algo interno que, bueno, acá la gente, los músicos, creo que de Maldonado, de todo el Uruguay, hay temas que no quería tocar, pero bueno, los voy a tocar, ya que me diste el pie. Es muy, muy chiquito el círculo, acá para poder... Y acá, como dice Graciela, ojalá todos tuviéramos la oportunidad de poder mostrar nuestro laburo. A nosotros se nos está haciendo bastante difícil, bastante difícil, porque estamos haciendo un tipo de música a lo mejor que la gente no está acostumbrada. Es lo que a nosotros nos gusta y es lo que vamos a seguir luchando por ello. Así que ojalá que en algún momento podamos ir a tocar a todos los lugares que nos pueden abrir las puertas, pero lamentablemente a nosotros no nos abren las puertas, ni siquiera nos pasan los temas que mucha gente. Pero qué lástima, ¿qué pasó acá? No. Dame un segundito. Cerrame el micrófono.
0: Y es que tú tienes todo para. Le sigo contestando yo, José Siboldi. Lamentablemente somos bandas locales. Lamentablemente somos bandas locales. Y a nosotros nos cuesta un montón. Cuando sos nuevo, si no entras en la corriente, como dicen ahora, de que tocas los mismos temas, está el amiguismo, que si le tocas a uno no le tocas al otro. Lamentablemente acá en Maldonado, y lo voy a decir porque siempre me hago cargo de lo que digo, capaz que a alguien le gusta y a alguien no le gusta lo que voy a decir, pero los problemas de los saloneros lamentablemente lo terminamos pagando los músicos locales.

la típica, no los conocemos. ¿Cuándo se toma la molestia de abrir un mensaje y escuchar un mínimo material? La típica, no los conocemos. Nosotros traemos a bandas que ya conocemos y bueno, va a atraer el público. Es como decía acá Graciela, a lo mejor a Facu también le está costando y tiene muchísimo talento, como mucha gente acá, porque mucha gente, mucho músico uruguayo, el arranque y muchas bandas que se aburren, se cansan de golpear puertas, se cansan de invertir, de gastar tiempo, se desilusionan, en una palabra. Perdón que tuve que cortar y volverme a conectar porque

0: 536, pedí tu tema, comunicate a Radio FM San Fernando.
1: Puedes escribir al Facebook de la radio, Radio FM San Fernando. O lo podés ver por TikTok. Pumpa arriba, música tropical.

0: adrenalina.
1: Exactamente, estimado Ricardo. Supuestamente no convocan. Y le cierran las puertas a los músicos locales. O te ponen precio a la banda. O directamente te dicen, sí, si venís gratis, te tocas y no hay problema. Pero cuando hay beneficios, cuando arrancan, por ejemplo, que me acuerdo, tengo memoria, no me olvido yo, en todas las bandas que he estado acá en el departamento.
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3: Hola, Adri 75. Me dice, hola, Pato. Hola, Adri, pero me gustaría saber algo más de vos. Adri 75.
1: Te decía que cuando...
3: Perdón.
1: Arrancan y no tienen convocatoria a X a la bailable, se jinetean el precio y cuando levantan traen a los grandes, como le dicen ellos, ¿no? Los grandes, no, pues date cuenta que traigo a fulano de Argentina, traigo a Mengano. No mirás para atrás, en el espejo, viste el retrovisor del auto, no mirás para atrás, no, te olvidaste quién fue que te echó una mano. Y después tenés, no sé, tenés que andar sacando fecha tipo médico para que te dé un baile.
3: José me dice, hay cada perro ladrando que estás loco. Y bueno, José, pero bueno, nosotros somos de acá, sí, pero todavía no hemos podido abrir el abanico más allá de acá, la vueltita de repente, que siempre agradecidos totalmente a la gente que obviamente que nos ha abierto las puertas de sus salas bailables, que nos pasan también, nos pasan los temas por su este espacio, por su radio. Pero se nos está haciendo bastante difícil, es la cruda realidad, pero ojo, nosotros no bajamos los brazos, ¿eh?

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1: Nos vamos a los avisos comerciales de la radio. Volvemos en 10 minutitos.
2: Me voy de acá, me voy, pero vuelvo dentro de unos minutitos. Háganme el aguante cuando yo me vuelva a conectar. Vénganse todos nuevamente. Pongan agua para el mate. No sé.
1: Vayan al baño.
2: Vayan al baño. Huanco cumplió 43 años.
1: Exactamente.
2: El indio sabe mucho, ¿eh?

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0: Volvimos.
1: Den tap tap a la pantalla. Compartan. Así volvemos a hacer hasta más personas. También pueden llamar al 091-924-536. El número de la radio FM San Fernando.
0: Tengo que avisarle a la audiencia de TikTok que cuando viene la tanda de comercial, la tanda comercial de la radio, cortamos el vivo. Lo retomamos, empezamos el segundo bloque

0: quiero mandar un beso grande. A mi madre.
1: Diga el nombre de su madre, o sea, la suegra. Gracias, muchas gracias por los tap-tap. Muchas gracias a la gente.
0: A mi madre, perdón, me ahogué. No pude, me quedé sin música. A mi madre Cecilia, a mi padre Jorge.
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1: Marcelo, se cortó porque fuimos a la tanda, pero volvimos. Den tap tap otra vez. Estamos en la segunda vueltita del programa.
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1: Yo quiero mandar un saludo a toda mi familia que está, la mayoría está en el pueblo de San Gregorio de Polanco, Tacuarembó.

Quiero mandar un saludo enorme a mi hermano Maximiliano, Florencia, mi hermana, la familia de mi hermano Silvana, Matías. Metí un partidazo hoy con la selección de la selección fernandina, categoría baby fútbol. Anduvimos por ahí por el

0: Marcelo viene metiendo pata en la ruta.
1: Dije, corazón, que tú volviste a creer.
2: ¿Sabes a qué se dedica Marcelo?
0: No.
2: Lleva y trae autos.

0: Yo espero que traiga las tortas.
1: Bueno, queríamos invitar, si alguno está viendo, que está escuchando la radio, músicos locales que quieran venir. Maldito. No vamos a hacer la entrevista aburrida,

Oye, me dice Marta. Daniela, Arias Rosenda. Rosenda, me pide un tema de Carta Blanca. La nueva Carta Blanca, querrás decir.

0: Daniela, gracias Daniela. La banda de nosotros está sonando ya por España. ¿Acaso no lo ves que te vivió
1: mintiendo? Cierto, en España está sonando Grupo Consecuencia, gracias acá a la señora Sandra Daniela. Maldito corazón, se burló de tu amor. Tengo un mensaje para Consecuencia. Ojo. Mande el mensaje, mande al aire acá que. Les mandaron de. Ahí, así es Canarias.
0: No, Islas. Quise poner Islas Canarias.
1: Islas Canarias. Me olvidé de pasártelo.

0: Esto es lo lindo de que de todas partes, desde el rinconcito, que no te puedes imaginar, se escucha Radio FM San Fernando y a través de TikTok.
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0: Pedí tu tema, dedícaselo.

0: Graciela me dice, ojalá tengan suerte y puedan llegar a otros lugares y les den la oportunidad, se lo remerecen. Muchas gracias, Graciela. Y acá Daniela me dice, está dedicado, pero no dijiste el tema, Daniela. Búscalo, búscalo, pensá bien.
1: No, vos dijiste, dedicalo a este tema. No digas el nombre. Por eso te dice, está dedicado.

0: Olvídate, olvídate de las cuentas, olvídate de los problemas, olvídate de todo lo que tenés que hacer. Viví el hoy. Hoy estás en pum para arriba.
1: ¿Cómo fue que te dijo el amigo Javier? Pum para arriba, la energía dominguera, ¿cómo fue?
0: Pará, porque lo tengo anotado acá, Tu energía dominguera para encarar la semana de la mejor manera.
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0: Qué sabio este Javier, ¿eh?
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1: Manda tu mensaje al 091-924-536.
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1: También estamos transmitiendo por radiofm.com.

0: destacar. Le creció el pelo al Pela.
1: ¡Fuerte los aplausos!
0: Gustavo, bienvenido Gustavo. ¿De dónde la radio? La radio Maldonado. FM San Fernando. Bienvenido, ¿cómo están esos mates? Como siempre, lavadito, pero rico.

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0: Por acá escribe Ricardo Labrea por TikTok.
1: Ricardo Labrea, mi primo. Saluditos de San Gregorio.
0: Prima, saludos de San Gregorio. Bueno, saludo grande a San Gregorio Polanco.
1: Uy, qué lindo, gente de San Gregorio que se esté comunicando desde ahí. Un saludo para toda la gente de San Gregorio,

Posiciones, que vamos al aire.

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0: Bueno, desde acá te mandan un saludo. Wilson.
1: Mi primo Wilson.
0: Desde Argentina, San Juan.
1: ¿Sabés quién es Wilson?
0: No.
1: El que nos hizo el separador. ¿Te acordás? Para el programa. Que me mandó un audio que decía pum para arriba con un
0: efecto. Es verdad, muchísimas gracias, Wilson. Acá me dice, saludo Yanira La Torre. Mi nombre es Patricia. Me encanta que me comparen con una grande, pero no. Patricia de Maldonado. El Indio, volví. Nosotros también volvimos. Conozco Huanco desde que tenía 11 años.
1: Julio Tregarte en El Dueño.
0: Opa. No. Acá hay gente grosa, ¿eh? Se van entrando gente nueva. Bienvenida.

0: ¡Ay, mi chiquito!, dijo Axel González. ¡Vamos arriba, mamá! Lo amo, los amo. A mis tres hijos. Saludo a mis tres hijos. Facu. Facu González. Axel González. Mi bebé más chiquito. Y Emiliano González. Bienvenidos a TikTok. A Pumpa Arriba. Pidan su tema. Pueden mandar mensajes al 091924536. Pueden pedir su tema, dedicárselo, sin nombres. Si quieren, pueden poner nombre, una dedicatoria, lo que quieran.
1: Bueno, yo tengo algo que contarte de Wilson.
0: Opa, mira para acá, el indio me dice: me defiendo en la música un poquito nomás, guitarra, acordeón y teclado. No, nada.
1: Casi nada, nada,
0: casi nada. Nada el hombre acá.
1: Que te decía, tenía algo que contarte de Wilson. Wilson tenía, cuando yo fui a los 17 años, tenía yo cuando me fui para allá, él trabajaba en una radio. Es un operador de la PM. Un muy buen operador de radio. Tenía un programa, hacía un personaje en un programa. La verdad que el DJ Wilson, le decían allá. El nombre de él es Ariel. Lo conocen como Wilson. Él se... Pero la verdad, aprendí muchísimo con Ariel, mucho, mucho. Y una de las cosas que me llevó a acá a tirarme de rostrudo a manejar los controles de la radio fue lo tenía él como referencia.
0: Bueno, un orgullo entonces, un orgullo que esté por acá entonces. El indio dice: conozco un poquito del ambiente folclórico y tropical. Indio, recordame de dónde sos. Porque sería un placer que estés acá sentado con nosotros. Sería un invitado de lujo.
1: Para tirar algún dato cumbiero, la verdad que no viene mal.
0: ¿Te venís con el acordeón? Hacemos un poco de música acá, en vivo.

0: Sandra, Sandra, te pregunto, ¿no querés dedicarle el tema? Un tema a alguien en especial. Yo soy muy de tocar algo que no debo, pero bueno.
1: Te mando un abrazo desde acá, Wilson. Sabes que te quiero un montón, sos mi hermano. Los mejores años de mi vida los viví al lado tuyo. Cuando estuve viviendo ahí en San Juan, en San Martín. Y hay anécdotas, muchas anécdotas juntos. Estuvimos en una banda también, tocando juntos. También le salía la percusión. Es multifacético los primos. Me marchó.
0: Ay, mira que aparece acá. Hola, saludo para vos, Pato, y el mejor herrero, Julio y Ana. Qué lindo, Julio y Ana. Un beso grande, Julio y Ana. Bienvenidos.
1: Le mandamos un abrazo enorme a Julio y Ana.

0: Hola, saludo Fernando de Uruguay, Paysandú. Bienvenido, Paysandú. Bienvenido, Fernando.
1: Bienvenido, Fernando, a Pumpa Arriba.
0: Necesitamos seguidores, che.

Gracias por seguirnos. Muchas gracias. Gracias, Ana, por seguirnos. Muchas gracias.

Acá se enganchó Anita, Anita, bienvenida Anita. Nosotros muy bien, muchas gracias. Juan, ¿vos cómo estás? ¿Por dónde andás? Escuchando buena música seguro.

0: Acá nos escribe tu hermana Carmen Pérez por el WhatsApp de la radio. Dice, hola, buenísimo programa de San Gregorio, los escuchamos.
1: Un saludo para todo mi pueblito, San Gregorio de Polanco. Y a toda la gente que está enganchada ahí por FM San Fernando.

0: Juan, de regreso a la capital, estoy de guardia. Vamos escuchando. Vamos arriba, Juan.
1: Bueno, buen viaje, Juan.

Saludos desde la República Dominicana. ¡Opa! La doncella del acordeón. Me encanta. Bienvenida, doncella.

gracias por lo tap tap, gracias por seguirnos, muchas gracias por seguirnos, muchas gracias por estar ahí. Gracias a la gente que se va enganchando acá a Pumpa Arriba. Pidan su tema.

0: horrible mi mate, como siempre. Horrible.
1: Yo tengo el mío nuevito, bueno, no he podido tomar todavía.
0: Es lo bueno que tiene de yo poder acá.

0: vamos a llegar a todos los rinconcitos acá en Pumpa Arriba. Muy normal.
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0: Porque somos una radio en serio.
1: ¿Cómo está?
0: Este video no, parece que yo hubiese estudiado.

0: Bienvenidos a todos los que se van enganchando.
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2: Bueno, quiero saludar a la selección fernandina de baby fútbol, a la cual integra mi sobrino,

0: clasificaron al torneo nacional de selecciones.
1: Opa, opa. Bueno, felicitaciones
0: a Matías Gómez, mi ahijado sobrino. Muchas felicidades a toda la selección. Está muy bueno que sepan competir.
2: Si de casualidad me ves llorando un poco es porque yo...
0: Y el deporte es sano, el deporte es salud.
1: Exactamente. Mis felicitaciones a Matías, a toda la familia, que como yo digo, siempre está bueno apoyar todo. O sea, todo, en todo ámbito. La familia primero. Acá me dicen, les juro que voy a venir incorporada en Yanina La Torre. Les voy a volar el cuero a todos. Les voy a volar el cuero, voy a hablar de todos, porque así, no sé, doy que hablar. Ustedes dicen que yo me parezco a Yanina La Torre. Pero porque físicamente.
3: Y con ustedes, Eri. Y Natalia.
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1: Deme letra que yo les bajo la caña, ¿eh?

0: Ustedes dicen que yo, a ver. Hola, mana. Me actualicé.
1: Carmen, tu hermana Carmen.
0: Ay, no te puedo creer.
2: Los Ángeles.
0: Mi hermana de San Gregorio de Polanco. Se actualizó, tiene TikTok. Ahora nos estamos viendo, nos estamos escuchando, qué bueno. Bienvenida, bienvenida, señorita, señora. Un saludo a Rafa. A Rafa, a toda la parentela ahí en el pueblo. Yo soy de pueblo, ¿eh? De Yanina a la Torre no tengo nada. Yo soy de pueblo.

0: contra mi viejo. Hoy estuve hablando con él por teléfono. Está, ese sí que está pum para arriba, 83 años. Pero está como nuevo, se fue al pueblo, aire fresco, aire sano. El viejo se renueva cada vez que va al pueblo, che. Los voy a dejar un ratito, voy a cerrar, pero dentro de 5 minutitos vuelvo a abrir TikTok, abro de nuevo. Y bueno, y espero que ustedes puedan estar ahí, compartir, dar tap. Es un gusto para nosotros estar aquí. Y bueno, nos vemos dentro de un ratito. Dentro de un ratito. 5 minutitos. 5 minutitos.
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0: El más grande.
1: Buenas noches, La Conga, Luna Park.
0: Mi hermano Nahuel Penis. Vámonos más.

0: Volvimos. Último bloque.
1: Último, último bloque. Compartan, den tap tap a la pantalla. Manden su mensaje al 091924536.
0: Seguilo por Facebook, Radio San Fernando, Radio FM. San Fernando. Y si no, por TikTok, pum para arriba.
1: Gracias, Wilson. Hola, Lula.
0: Domingo a domingo, pum para arriba, 17 a 20 horas.
1: Acá presente la capuera, bienvenida a la capuera. La capuera está en Maldonado, por si no saben. Llegando a todos los rinconcitos de Maldonado. Mónica, bienvenida. Está apareciendo la familia, Tengo familia en todas partes,
0: Bueno, acá le vamos a pasar un tema a mi suegro, a Don Pérez.
2: Fuerte los aplausos para mi hermano.
1: Este tema que viene va dedicado

Saludos, gracias por escuchar. Pum para arriba. No te olvides que hoy empieza la semana. Hoy se arranca descansando y mañana encaramos con todo, con todo, con todo. La mochila grande esa que cargamos todos los lunes. Pero con la mejor onda, siempre.

0: la abrace.
1: Nuestro propósito es llegar a todos, a todos los rinconcitos.
2: Opa, de Mercedes.
1: Bienvenido, Mercedes.
0: Lo que quiere la chola, lo que quiere es que la abrace.
2: Sí, Wilson, mañana ya es lunes, pero hoy es domingo, hoy se descansa, me imagino que estarás descansando.
1: Arturo me dice, perdón, Soriano.
2: Claro, Mercedes, perdón.

0: Y mañana arrancamos con el lunes a todo motor, pum para arriba.
1: El mañana es incierto. Hoy estamos pum para arriba.
0: Montevideo arriba, Uruguay. Mañana andamos por Montevideo. Estamos ahí trabajando ahí por propio y Garzón.
1: Richard Fernández.
2: Este tema va dedicado para todos los que alguna vez sufrimos el corazón roto. Y dice:
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1: Nosotros somos de Maldonado, aquí presente, FM San Fernando.

lamentablemente pasando por un momento de salud, están en el hospital también, ¿por qué no? Siempre con la mejor

0: vergüenza, dedicáselo a Rubén. Mucho.
1: El otro día me hicieron escuchar este tema allá en Montevideo, un compañero de trabajo. Son los magos de la cumbia, son de Entre Ríos.
2: Con la tararía, che.
1: Y ya como que estamos pum para arriba. Está lindo para tirarlo, para reírse de la letra.

0: yo a las risas con el programa. Esa es la idea. Acá me dice, con las señales que de Diego, hasta un ciego se dio cuenta. Yo no le había prestado atención a la letra, de verdad. Y ahí se viene el cachamay atrás.
1: Bueno, este señor no me dejó colgado, lo voy a escrachar.
0: Escráchelo.
1: Me dejó colgado el domingo pasado y este domingo. No lo invito más. No, acá yo tiene tarjeta roja conmigo.
0: Yo lo voy a defender, a Alexis Roldán. La semana pasada estaba con gripe. Y esta semana tenía un ataque de caspa.
1: Ah, fue a la peluquería.
0: Le contagiaron caspa.
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1: Banda local del departamento. Alexis Roldán y la banda Show, esto que es El Cachamay.

0: yo lo estoy cubriendo, lo estoy cubriendo. Acá dice, si es pelado, ¿cómo que tiene ataque de caspa?
1: A mí a veces me da ataque de caspa. A ver, por más que sea pelado, la caspa sale igual, no sale en el pelo la caspa, sale en el cuero cabelludo, ¿o me equivoco, señora peluquera?
0: Sí, es así. Por eso digo yo, estaba diciendo que el señor Alexis Roldán hace dos fines de semana, no. Ya la gripe seguramente ya no la tiene, entonces seguramente tiene ataque de caspa.
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1: Últimos 10 minutos de programa. Esto que es pum para arriba.
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0: El domingo próximo, si Dios quiere, los esperamos acá a las 17 horas. Prometo no mirar más Cantinflas.
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1: Para llegar en punto.
0: Para llegar.
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0: Llegar en hora. Entre la estufa y la Cantinflas se me pasó la hora.

Yo tengo que decir acá, acá hay otra para el club. Para el club de. Yo tengo un club. De las víboras. Porque está la resentida y están las víboras. Las directas. Acá le están tirando, pero palo mal a un tal señor Rubén. Supongo que es Rubén vecino. Que dice, este es anti todo. Y me dice, Magdalena no logra entrar. ¿Por qué será? Si tiene la aplicación de TikTok. Si no la tiene, que la descargue. Busca Pum Pa' Arriba.

0: Nos estamos yendo, gente, nos estamos yendo, nos estamos despidiendo. Nos vemos si quiere, si Dios quiere, Dios mediante 7 días. Acá por FM San Fernando.
1: Próximo domingo 17 horas los esperamos por aquí, por TikTok y por Facebook. Radio FM San Fernando. Muchísimas gracias a nuestros nuevos seguidores. Muchas gracias por el aguante. Esperamos que haya sido sagrado, que hayan pasado un rato lindo. Muchas gracias, Graciela, también para vos. Muy buena semana. Los del pueblo somos lentos. No son lentos.
0: Llegaron tarde.
1: Bienvenido. El próximo domingo quiero más gente del pueblo, de los pueblos. De los pueblos, de todos los pueblos del Uruguay, de toda la gente del Uruguay. Tenemos un espacio corto, si Dios quiere.
0: Sí, lo que pasa, explicamos, nosotros tenemos un horario pactado acá en la radio. Ya empieza otro programa, Danza con Lobos. Y tenemos que entregar en hora.
1: Bueno, el próximo domingo a las 17 horas los espero acá. Porque vamos a tener una visita, ¿eh? ¿Quieren chusmerío? ¿Quieren buena

0: quiero no olvidarme a Juan. Juan que está de guardia. Está de guarda.
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0: Los esperamos el domingo que viene en Pumpa Arriba. A partir de las 17 horas. Buen comienzo de semana.
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2: Y fue una.

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Dale, nena.

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